0: 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Ay, mamacita.
1: Hoy es jueves.
0: 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Yo sigo perdido, mami. Sabor a pollo, te pregunto una cosa, my baby.
2: ¿Ya tomaste café?
0: ¿Tomaste café? Ay, qué sabario. ¡Hueva! Te voy a comer la lengua.
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0: Te voy a comer el rabo. Así le dije a la vaca cuando la vi. Te voy a comer la lengua, te voy a comer el rabo y te voy a comer las pezuñas. Así le dije a la vaca cuando la vi. Claro. Mira, Manón, mira. Mira, Manón, te voy a comer la lengua, mira. Te voy a comer el rabo. Y te voy a comer las pezuñas en pata de vaca, Manón, en cómo esa vaina, ¿en cómo se llama? No, la pata de cerdo, de vaca. Bueno, la pata de cerdo con Zaragoza. Oh. O la pata de vaca en una sopa de mondongo. Joder, tío, vamos a comernos unos callos a la madrileña, ¿eh? Así se llaman, así le dicen a la panza en España. Joder, tío, unos callos a la madrileña, ¿eh? La madrileña. Y aquí hay loco, una panza guisada ahí con arroz blanco.
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0: ¿Qué se puso de moda?
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0: ñervo. Ah, sí, claro, es colágeno, el cartílago es colágeno. A mí me encanta ruir o rugir, no sé cómo será la palabra. La pata de la vaca. Yo a esa vaina le doy muela por todos lados. Huesito por huesito. Ah, papi. ¿Usted me quiere enamorar a mí? Regáleme una sopa de mondongo, pero con la pata. Con la pezuña. Y verdad que me enamora.
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0: Claro, pues yo me como el casquito. Casquito negro, oh, qué vaina linda. Incluso hasta, a veces huele hasta meado de vaca y hierba.

0: Bueno, cuénteme hoy, esta noche con Jamison, hoy jueves de TVT, tenemos una pregunta a los olímpicos. ¿Y cuáles son esas canciones para preñar? Canciones para coger cría. Canciones para embarazar. Dice, oye, Jamison, una cosa es una canción para detonar y otra cosa es para decir, yo con esa canción la preño. ¿Cuál es esa canción con la que tú preñas o te preñaron?
1: DJ, la hermana de ayer, el de la discoteca Hotel California. Esa bien suavecita así. Ay, papi, ya te digo.
0: Hotel California.
2: Jamison, my baby, para dedicársela y detonar a ese polvo ajeno, a ese polvo prohibido. Mía de Di Santiago.
0: Mía de Di Santiago. Dímelo, Abraham.
3: 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Hola, Jay. Una canción coqueta para enamorar y hacer el amor. Dime que sí, de Salsa Kit. Ya usted lo dijo.
0: Dime que sí, Salsa Kids. Dice para acá, vallenato para embarazar a la mujer sería no intente, Diomedes Díaz. ¿Verdad? Dímelo, Lubia.
4: Buenas noches, Jamison.
0: Mi amor.
4: Regálame una noche de los inquietos para que preñe. Esa también preña.
0: La que preña es otra, pero con esa canción se podía preñar. Regálame una noche de los inquietos. Vuelve a ser mía otra vez, de Maelo Ruiz. Vuelve a ser mía otra. También es buena, también es buena.
5: Viejo Yey, canciones para preñar, mi rey. Eres del grupo Nietzsche.
0: Buenísima también,

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Qué buena canción, my baby. Se llama Sueños de Olvido hoy. Jueves de TVT Musical. Estamos con la 10 Puesta Edición.

0: Robaste mi corazón.
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0: ¿Me qué? Bueno, en fin, soy tan feliz.

0: En el Guasón de Olímpica, ustedes me pueden decir.
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0: ¿Cuál? Es esa canción que usted me dice, Jameson, con esa canción yo preñé, o con esa canción yo

0: Dice tú, my baby.
1: Yo voy ahí para preñar. Duerme conmigo esta noche, Diomedes, para preñar.
0: Duerme conmigo esta noche, pañopre.
2: Diego J, entrégate de Luis Miguel. Está lista.
0: Entrégate de Luis Miguel. La lista para la foto.
3: Viejo Jamison, disco para

0: Dice por acá, Jameson, de profesión tu amante para preñar a la mujer ajena. Uy, sola. Ah, pero esta es la mujer ajena. A ver. Juan, ¿qué dice Juan?
1: Hola, DJ, música preñadora. Joda, esas cinco tiros, dos pepas. Música de Frankie Ruiz. Desnúdate, quiero llenarte toda. La rueda. Ahí, vallenatico, así sería mañanita de invierno. Duerme conmigo esta noche, Dios me día. Ajá. Oh, DJ, compláceme ahí con una canción ahí, que ando con una hembrita con ese Wanda, Wanda de Hansel y Raúl. Wanda de Hansel y Raúl, ando olimpiqueando.
0: Bien. Dice por acá, ahí la cita de Gali Galeano, mía de Eddie Santiago. A ver.
2: Ey, viejo Jay.
0: Mi rey.
2: Una salsa para detonar sería mejor, lo hago con la mano de Gillo Sarante. Y una salsa para preñar sería como tu amante o tu amigo.
0: ¿Aún? Fíjate tú, la gente está clara con las canciones para preñar.
3: Oye, viejo Jameson, una canción para detonar firme o para estar en el detón escuchando música es Could You Be Love.
0: Could You Be Love.
4: Los blancos, a los que no metí la mano, y a los oscuros le sobé los pies, a los que no metí la mano, y a los oscuros le sobé los pies, y ahí, cuando viene a ver, cuando ya la iba a preñar, no

0: se llama La Novia.
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0: En el altar la novia está esperando. Ay, ay, ay, ay, ay, ay, ay, ay, ay, ay, ay, ay, ay, ay, ay, ay, ay. En el altar la novia está esperando. 321-512-4921. Esta noche con Jameson. Seguimos preguntando canciones pa' preñar, canciones pa' embarazar, canciones pa' coger cría, canciones pa' ser pelado.
1: ¡Uy!
0: Porque una cosa es una canción pa' detonar, para hacer el deli, y otra canción es pa' uno decir, guay, yo con esa canción, mami, te quiero preñar. O, ay, Jameson, con esa canción me preñaron a mí.
1: ¡Uy!
0: Con esa canción quedé embarazada. ¿Cuál es esa canción? Dímelo, my baby. ¿Ah? ¿Te vas a poner
3: una canción para detonar? O ya de, o que haya uno detonado ya esa hembra. Ven, devórame otra vez.
0: Creo que ya la pusimos, ¿cierto? Creo que ya la pusimos. Ven, devórame otra vez. Larali. Sí, ya la pusimos. Bacano, chévere. Vamos a ver para ver qué dice tú, mi rey.
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1: A ver qué dice tú, my baby. Tírame la plena, my baby. Dame tu opinión, my baby. 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

0: Ay, esa canción se llama Amor, Amor, Amor.
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0: Nada que valiera la pena. 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
0: hoy es jueves de TVT musical y tima.

0: besitos en esas nalgas, ¿eh?
1: Así, parecemos dos enamorados. Con esa carita me tiene idiotizado. Es que me siento cool cuando yo estoy a tu lado.
0: Ay, no. Dice por acá, ahí me hizo, ponte el mambote, quillero. Bueno, canciones para preñar. A ver, canciones para preñar. ¿Cuáles son las canciones para quedar embarazada? Que tú digas, Jamison, yo de con esa canción me dejo preñar.
2: O dicen, ay, Jamison, yo con esa canción estoy que preño a la lea.
0: ¿Qué dicen los olimpiquistas?
3: DJ, salsita para preñar. Aquel viejo motel. Aquel viejo motel.
4: Yo tomate con Juan.
0: Y por el luces. Dímelo tú, my baby. Aquel viejo motel.
5: Que oye, y me declaro tuyo, Pepito Nieve. Pónmela a rodar ahí.
0: Y me declaro tuyo, tuyo. Buena canción también. Dímelo.
3: Oye, Jamison, a mí me detonaron con meter el palote a la olla.

0: y Darioski.
1: Misión, una canción para detonar. Hechizo de Dani Daniel. Colócala, por favor. Un saludo para Paiva, en Tecnoglass, del Benin.
0: Ay, a Tecnoglass. Un abrazo para todos los chicos de Tecnoglass.
2: Papi Jameson.
0: My baby.
2: Una canción para ser medio.
0: Uy, suena.
2: Aquel viejo motel.
0: Uy.
2: Aquel viejo motel. El pobre.

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2: Sí, la la la la la la la la la la la la la la la la la la la la la la la la la la la la la la la la. A ver, dímelo tú, my baby.
3: Jameson, mi rey, para detonar, sí, para preñar.
2: Sí.
3: Lluvia. Le di Santiago, colóquelo moral.
2: Vale, va para esa lluvia. Tu brazo frío como...
4: ¡Hombre, vio Jameson!
2: My baby.
4: Imagínate que aquí ahora viene escuchando lo que tú estás preguntando, con qué canción las preñaron y esa cuestión, qué canción la embarazó. Y la usuaria se fue a 3 meses atrás y se acuerda que ella estuvo en una playa, en el Rodadero. El novio le colocó un conjunto vallenato y le cantaron "Eres mi todo" de Calé Morales. Y en esos vaivenes de frías van, frías vienen, cuando vino a ver la tenían en la cama. La tenían en la cama y suacata, preñadita, tiene 3 meses. Esa mujer venía, mejor dicho, recordando que eres mi todo. En el "eres mi todo" quedó preñadita, sí señor.
2: Eres mi todo,
0: fíjate. 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
2: ¿Vio que sí ocurren las cositas? A ver, dímelo tú, my baby. Dímelo.
3: Yo vi canción para detonar lluvia y la magia de tus besos. Efectiva.
2: Magia de tus besos, muy bien.
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2: Ay, mira, yo soy yo para ti.
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2: A ver, ¿qué dice Moisés el Rambao?
6: Y ahí mi son mi rey, ponte el disquito que se llama "El día de mi suerte". Lo canta Luis Ter La Voz.
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2: Detonar. Digo, va a preñar. Bendiciones de Dios, dímelo por acá, bendiciones.
4: Joda, Jay, la de Diomedes, duerme conmigo esta noche.
2: Hey, Rey David.
8: Oye, Jay, mi son.
2: My baby.
8: La canción linda para mi rey. Duerme conmigo esta noche.
2: Triste.
8: Se guarda, yo me la aso, papi, duerme conmigo esta noche, que te voy a sentar pelota y te voy a hacer un par de muchachos para que vayas sabiendo, que le voy a poner a 2 libras de lomo fino. Ya ya sabes, no, tú sabes que somos un huerta, mi rey.
2: Pero yo así, le William Fontalvo.
9: Yo soy así.
4: Guille, para preñar a la mujer, ajá, no hay mejor canción que el cheque, champeta africana.
2: No jodas.
4: Suéltala.
2: Esa vaina, uno como se acuesta a hacer el amor con esa vaina. Dice por acá Jeffrey Díaz, olimpiqueando. El chico en el cheque, no jodas.
10: Jameson, déjame amarte de Santiago.
2: Déjame amarte. Sí, la pusimos en la mañana.

0: Sergio Luis.
1: Javi, oye, la cancioncita para preñar se llama Estamos Solo, de Rey Ruiz.
2: Solo, estamos solos.
3: DJ, ¿qué? O a DJ, la canción efectiva para dejar la vieja ñobre, esa, chique. Menea tu chapa, tu chapa, tu chapa, tu chapa, ay, qué sabrosura.
0: Tu chapa, tu chapa, menea tu chapa, tu chapa.
4: Dímelo. Oye, Emiso, yo creo que los riquitos bacanos para preñar a la leita, el compás remanga y el pupurrí de murga. ¡Aú!
0: Ah, se pone pesado, cuadro. Mira, nadie te quita del puesto. Mira.
5: DJ, buenas noches.
0: Mi hermanito.
5: Saludos de Miami, Florida.
0: Abrazo.
5: Canción para preñar. Para ella preñar. Se hizo deseo. Ella se hizo deseo.
0: Ella se hizo.

0: Y su deseo. Oye, oh, buena canción, ¿eh? Vamos a darle play, vamos a darle play. Se hizo deseo.
1: Hey, DJ, ¿qué tal si te enamoras de la locura mía? Silvestre Dangond.
0: Esa va también.

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712-4921, WhatsApp Olímpica EA. Para que toda la people reporte la sintonía en esta noche. Saludos para toda la gente que está camellando. Para los taxistas, para los in-drive.

Épale, temita de los buenos, un flowcito. A esta hora de la noche no queda mal, ¿sí o qué? Ah, esta canción de Zion Lennox es un reggaetoncito bien chévere, bien bailable. Así para bailar con el bollito apretadito en el rincón.

0: Saludos para los soldados del batallón de Malambo, que también están ahí conectados, olimpiqueando ando en esta noche. La noche sabrosa. Señor, pura mayocita, sabrosita.
1: Donde esté.
0: Bueno, vamos a ver qué dice Marcalo, los gigantes de Olímpica. Dicen reportando sintonía desde el aeropuerto. Ernesto Cortizo, el propio Douglas Silva. Saludos para todos los taxistas del aeropuerto. Los carros de servicio especial ahí del aeropuerto de Barranquilla. Aeropuerto Ernesto Cortizo. Bueno, recuerden que está habilitado 321-512-4921 en esta noche. Saludos para los guardas de seguridad. A ver, cuéntame, amigo guarda de seguridad, ¿dónde andas escuchando Olímpica Estéreo? A esta hora voy a ponerte esto. Salsita del grupo Nietzsche. Se llama Duele Más.

0: Oiga, temita de los buenos a través de Olímpica. Número uno de Barranquilla. En esta nochecita. Saludo para la gente de Drummond. Ahí están olimpiqueando, ando,
1: Hola, mi hermano. Soy Germán Vives y te invito a escuchar.
0: A ver qué más dicen por acá, por estos lados. La gente está activa. Vamos a seguir disfrutando.

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0: Óyelo, qué bonita canción, ¿verdad? Se llama La Razón de mi Vida, Víctor Manuel.
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0: 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Una canción para dedicarle a esa persona que tanto has buscado. Cuando la encuentres, ¿no? Dedícale esta canción. Qué bonito, ¿verdad? Dice la mami, me encanta.

¿Por qué? ¿Por qué razón, mi amor? Ay, Dios mío, un cachenato, mejor dicho, no, esto es un vallenato a través de la número uno de Barranquilla. En esta noche me están pidiendo por acá salsita bien romántica. Bueno, listo, empezó el romantiqueo salsero, pues. Óyelo, vamos a poner esta canción como lo haces conmigo, David Pavón en Olímpica. ¡La!

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0: 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Qué bonito eso, qué bonita letra. Hay que apoyar el talento de aquí local, ¿cierto? Hay gente por ahí tirándole hate.

12:49:21. Esta noche sabrosa. La noche del jueves. A través de Olímpica, saluditos para los conductores de Azotaema Móvil, que son los conductores del aeropuerto de la ciudad de Barranquilla, aeropuerto Ernesto Cortizo. Son manes, tienen la sintonía a full. Siempre ahí, en su vehículo. Gracias por estar pegados escuchando Olímpica Estéreo. Pero esta noche les voy a poner este tema. Roberto Blades, Roberto Blades, en Olímpica con lágrimas.

0: campo. Qué bonita canción, ¿eh? Ram, pa, pa. Para que llueva café, la número uno de Barranquilla, Olímpica Estéreo, en esta noche sabrosa. La nochecita deliciosa. Vamos a seguir disfrutando de esta programación de Olímpica.
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0: Se llama Mentiras Tuyas.
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0: pasión juvenil.
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0: en Olímpica Estéreo.
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0: qué bonita canción, ¿verdad?
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0: ¡Qué lindo! Mentiras Tuyas. En Olímpica Estéreo.

Dice por acá, saludos desde Postobón, el Malambo. Activos con la mejor de todas. Complácenos con una canción ahí que me puedo, que puedo hacer yo, de Albert Méndez, la canción que no me, nunca me falte, la orquesta de Grupo Niche y tal, tal, tal. Pero listo, saludo para la gente de Postobón en Malambo. Ahí están pegaditos a la número uno de Barranquilla, son olimpiquistas, ¿eh? Los veo que están en activo, guaro.

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1: ¡Chacaré!

que el amor, los tímidos de Colombia. Canción ochentera que fue muy un éxito total, que todavía se mantiene en las plataformas musicales de este grupo musical que se desarmó, que se llamaban Los Tímidos, y que cuando salieron con mucha fuerza, se lograron mantener durante un tiempo en los 80, ya después, pues, pasado el tiempo, ya no, o sea, la agrupación se terminó. Los Tímidos, con esta canción, que es realmente la canción más importante de ellos, por lo menos la que más sonó, Urge el Amor, con nosotros aquí en Temprano.

0: Un saludo cordial para todos los oyentes de Temprano en Mabacano, la sonrisa de la mañana en Barranquilla, Quilla. Un abrazo cariñoso para toda la gente que se despierta en el casco urbano de la ciudad, en el anillo rural y en el área metropolitana. Temprano en Mabacano, la sonrisa de la mañana. Así le hemos puesto este programa, así lo bautizamos hace muchos años. Primerísimo lugar en sintonía, un abrazo para toda la gente que está con nosotros desde bien temprano. En la cabina de los sonidos, Giovanni Ojeda, el company, picotero, salsero y vallenatero, pero más salsero que otra cosa, Giovanni Ojeda. ¿Ah? Verbenero, verbenerísimo. Gloricé Rivera, que estará con nosotros en un momento. También la presencia de José Lo de Colombia en el humor. Más adelante con nosotros, Sandrita Escudero, que creo que está de vacaciones, regresará la otra semana, creo yo. Y Daniel Travieso en la dirección y este servidor, Arlington Cordero también en la coordinación, más adelante con nosotros. Y este servidor, Hugo Luis Urruchurto Navarro. Voy a entregar mi licencia, como lo hacíamos en la vieja época. Mi licencia para aquellos que anotan 6039 del Ministerio de Comunicaciones de Colombia, registro de radio y televisión. Bienvenidos todos, señoras y señores, a Temprano y Más Bacano, la sonrisa de la mañana, con noticias que genera la baranda policiva, pero también noticias que genera el deporte. Voy a entregar aquí sobre Olise, que en estos días se volvió viral Olise porque estaba en la playa y una señora nalgona estaba delante de él, entonces se volvió viral todas estas cosas. Estas son las cosas que a veces la gente hace un contenido muy bueno y no le para bola a la gente, pero sí ve Olise estaba en la playa y una señora nalgona en un yate y eso pues causó sensación. Se volvió viral Olise porque una señora estaba delante de Olise, una señora nalgona y como en una tanga. Bueno, son las cosas del deporte. Dice hoy que el director general del Bayern Múnich, Marc Ebert, director, Olise ha rechazado nuestra propuesta de llevar el dorsal 11. Las informaciones relacionadas con el Madrid ya terminaron. Marc Ebert se tomó a broma el interés del Real Madrid de Michael Olise. El club blanco ya ha descartado la operación. El Bayern Múnich ha querido zanjar de una vez por todas las especulaciones que durante las últimas semanas habían rodeado a Olise. Olise, porque realmente no hay una tilde ahí en este Michael Olise, pero le dicen Olise. Y su futuro, Marc Ebert, director general del conjunto alemán, fue contundente al abordar tanto el cambio del dorsal del futbolista como los rumores que lo vinculan con el Real Madrid. Las especulaciones que se han apagado definitivamente tras anunciarse que el club blanco fichará a Jean Diomande de el Leipzig y dejó el interés que tiene por Olise. El dirigente alemán explicó que el club alemán mantuvo un contacto constante con el extremo durante la disputa de la Copa del Mundo y desveló una conversación que había permanecido en secreto hasta la fecha. Siempre mantuve contacto con Olise durante la Copa del Mundo. Le preguntamos si quería llevar la camiseta con el 11, pero él dijo no, quiero quedarme con el 17. La comunicación fue completamente normal, dijo Herbert. Más allá del asunto del dorsal, Herbert también quiso acabar con las constantes informaciones que situaban al internacional francés en la órbita del Real Madrid. El directivo alemán negó cualquier tipo de negociación o acercamiento entre las partes. Se volvió bastante divertido, como los rumores no dejan de crecer. Real Madrid y Bayern dejaron muy clara su posición. No había nada de verdad en esos rumores. Con suerte ese tema ya terminó. A veces se presentan unas especulaciones de que fulano quiera Ferencejo y se arma una noticia chismosa y entonces eso hace recorrido. De esta forma el Bayern insiste en que nunca existió una situación que hiciera peligrar la continuidad de Olise y considera cerrado el episodio, al menos por el momento. Estos son las... el Real Madrid negó cualquier contacto con Olise en un comunicado, también el Real Madrid llegó a emitir un comunicado negando cualquier tipo de contacto con el futbolista y su entorno. Ambos clubes han permanecido siempre... Han tenido una relación basada en la confianza, el respeto recíproco que se refleja entre estos aspectos. Así que no hay nada, no simplemente son rumores. Olise sigue con su camisa número 17, le gusta jugar con el 17, no se quiso poner el 11 y es simplemente una noticia que más bien es para aclarar que nunca existió realmente un interés del Real Madrid por irse. Son noticias que se inventan a través de las redes sociales y se crea un abanico de cosas, de que fulano quiera Perencejo, de que el otro le quiere ofrecer, que le ofrecieron esto, que le ofrecieron aquello. Pero cuando un equipo va a comprar, no amenaza, hace una oferta. Por ejemplo, con el caso de Lucho Díaz. Si a Lucho Díaz lo quiere comprar el equipo Al-Jalil, Al-Jalil hace una oferta. Ofrecí por este jugador tanto, pero hasta ahora no, simplemente que hay un interés de fichar a un jugador y le ofrecieron una plata al jugador, tal vez a su representante, pero con el equipo alemán no han hablado. Entonces el equipo alemán es el dueño del pase. Entonces, si tú tienes un interés, más bien ves hablando con el dueño del pase para ver en cuánto te lo vende y después se arregla con el jugador. Me parece a mí que también lo de Lucho Díaz puede que sea también humo, porque hasta ahora simplemente cuando un equipo presenta un comunicado diciendo hemos ofrecido tanto por el jugador, lo dice, hombre, sí, el Bayern Munich, hombre, sí, hay una oferta, nos ofrecieron tanto, no lo queremos vender, nos ofrecieron tanto, pero hasta ahora eso no se ha dicho. Simplemente que hay un interés por pagarle a Lucho Díaz eso, de este equipo. Vaya usted a saber si esto, cómo está esto realmente en la veracidad de las cosas. Mire lo que acaba de publicar el Real Madrid, el Bayern Munich. No hay ningún interés y nunca hubo ningún interés del Real Madrid por Olise. Ya contrataron otro jugador. Bueno, muchísima atención. Vamos con más noticias en Temprano y Más Bacano, la sonrisa de la mañana en Barranquilla, Quilla. Hoy, señoras y señores, noticia de la parte judicial.
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0: Hoy se dice que esta noticia tiene que ver con Melqui Antonio Ortega Castro, vinculado con el triple homicidio y señalado de delito de extorsión. Esta noticia dice hoy que apareció capturado este sujeto. Dice que este jueves 30 de julio se logró la captura de un hombre de 22 años que figuraba en el cartel de los más buscados de Barranquilla. Se trata de Melqui Antonio Ortega Castro, conocido como Masacre, vinculado a varios delitos perpetrados en la capital del Atlántico. Señoras y señores, dice hoy también, la captura de Ortega Castro se registró en la ciudad de Cartagena gracias a operativos adelantados por la policía y la Fiscalía General de la Nación en el marco del Plan Bastión. De acuerdo con un informe, Masacre fue capturado en la vereda Tierra Baja, corregimiento de La Boquilla, en la capital del departamento de Bolívar. Era requerido por los delitos de homicidio agravado en concurso con fabricación, tráfico y porte de armas de fuego o municiones. De acuerdo con las investigaciones, el capturado estaría implicado en el triple homicidio cometido con arma de fuego el 28 de agosto del 2022 en la ciudad de Barranquilla, donde perdieron la vida Alejandro Mesías Castro Suárez y Jorge Aguilar, según el comunicado de la policía. Las investigaciones, dice de aquí, señalan que el hombre de 22 años actuaría bajo las órdenes de cabecillas recluidos en centros carcelarios, quienes continúan dinamizando la extorsión en diferentes localidades de la capital del Atlántico. Además, está vinculado con el paro extorsivo contra comerciantes en Barranquilla y Soledad a principios del mes de julio. Masacre tiene anotaciones judiciales, mire, por los delitos de homicidio 2022 y 2024, extorsión 2023 y porte ilegal de armas de fuego en el 2023. Estas son las capturas de este sujeto. Que sujeto este con un prontuario bastante alto, de un hombre joven, Melqui Antonio Ortega Castro, vinculado al triple homicidio y señalado por el delito de extorsión, fue capturado por la policía. Ahorita lo dejan libre, eso es lo que pasa, ¿eh? Esto sería, ahorita lo dejan libre. Vamos a ver qué otras capturas tenemos. Seguimos con más noticias a esta hora. Te la tiro plena,
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0: Según el balance de las operaciones, se realizaron 3 diligencias de registro y allanamiento, un total de 8 capturas mediante orden judicial y 5 capturas en flagrancia en Cartagena y el municipio de Turbaco también. En el barrio Bello Horizonte, el municipio de Clemencia, fueron capturados 2 sujetos conocidos como los Mellitos del 20, sobre quienes pesan órdenes de captura por los delitos de homicidio agravado en grado de tentativa, porte ilegal de arma de fuego y violencia contra servidor público. De acuerdo con las investigaciones, los capturados serían responsables del homicidio de una persona en el barrio Boston, ocurrido en el 2025. A los detenidos se les registran anotaciones judiciales como indiciados por los delitos de hurto, porte ilegal de arma de fuego y lesiones personales. Por otro lado, en el barrio Bonanza del municipio de Turbaco fue capturado alias el Chino Jorge, de 33 años, quien durante una diligencia de registro y allanamientos fueron incautados 211 dosis de marihuana y 23 dosis de base de coca y dinero en efectivo. Las capturas que hizo la policía, este actor delincuencial con nuevas anotaciones, este tiene nuevas anotaciones, como indiciado por el delito, así es la palabra, de tráfico de estupefacientes desde el 2013 hasta el 2026. Sería presunto integrante del Clan del Golfo y estaría encargado del almacenamiento y distribución de estupefacientes en barrios de este municipio, señaló la institución armada. También fue capturado en el barrio El Zapatero, esto es en Cartagena, fueron ejecutadas dos órdenes de registro y allanamiento donde fueron capturados tres sujetos conocidos como El Pato, El Abuelo y El Michael. Uno de 41, uno de 24 y otro de 36. A quienes se les fueron incautados 423 dosis de marihuana, dos paquetes de marihuana sin dosificar, una garramera e insumos para el procesamiento de estupefacientes. A los capturados se les registran anotaciones judiciales por los delitos de homicidio, hurto calificado y tráfico de estupefacientes. Más captura, dice también, por otro lado, en los barrios Ternera, Zaragoza y Manga fueron capturados tres sujetos conocidos como José Víctor y Jorge, de 26 y 29 años y 34 años respectivamente, quienes presentan órdenes de captura por delito de violencia intrafamiliar. Bueno, fíjese usted, todas estas son las capturas que hace la policía en el sector de Cartagena. Con estas capturas continuamos cerrando el cerco contra la delincuencia, llevando ante la justicia a personas requeridas por graves conductas delictivas y fortaleciendo la seguridad y la convivencia ciudadana. Además, se evita la comisión de nuevas afectaciones contra el patrimonio, la vida y la integridad de los ciudadanos en Cartagena y su área metropolitana, dijo el coronel Carlos Esteban Blanco. Capturas en Barranquilla y en Cartagena. Estamos en Temprano y Más Bacano, la sonrisa de la mañana.
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0: Vaya que sabrosura, seguimos en Temprano y Más Bacano y aquí viene el bolobonchi. Hoy es viernes de sabrosura. Arranquemos un bolobonchi, pero sabroso, sin

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1: De la mañana, 23 minutos en Colombia, seguimos informando en Temprano Más Bacano, la sonrisa de la mañana. Un abrazo nuevamente para toda la gente que se va despertando en el casco urbano de la ciudad, en el anillo rural y en el área metropolitana. Más noticias judiciales, una noticia muy curiosa, también es hecho nacional y tiene que ver con la muerte de dos reclusos, un hombre y una mujer, que tenían una visita conyugal. Esto llamó la atención porque los dos aparecieron muertos en una celda donde tenían pues un encuentro íntimo, ¿no? Por la ley les autoriza que tengan un encuentro sexual y se tenían una relación hace 17 meses. ¿Qué dice hoy el cable, que es noticia nacional? Te la tiro plena, Mike.
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1: Hallan sin vida a pareja de reclusos luego de un encuentro íntimo en la cárcel de Ibagué. El hombre pagaba una condena de 22 años y la mujer una condena de 4. Dos reclusos, un hombre y una mujer, fueron encontrados sin vida en una celda en una cárcel de Ibagué, luego de un encuentro íntimo autorizado por el Instituto Nacional Penitenciario y Carcelario, INPEC, confirmó el jueves la institución. Los reclusos fueron identificados como John Emerson Muñoz Guerrero y Mariana Muñoz Vega, hallados por un oficial de la cárcel que se acercó a la celda tras finalizar el tiempo permitido para el encuentro y tocó la puerta en varias oportunidades sin recibir respuesta. Luego de varios llamados, ingresó a la habitación en la que encontró el cuerpo de la mujer sobre la cama y del hombre en el piso, con signos de ahorcamiento, por lo que llamó al personal médico, que confirmó la muerte de ambos. Según el INPEC, la pareja mantenía una relación desde hace 17 meses y solicitó varios encuentros íntimos en ese periodo. El hombre estaba preso desde el 2024 y cumplió una condena de 22 años y 4 meses por el delito de feminicidio, mientras que la mujer ingresó a la cárcel en el 2023 acusada de fuga de presos con una pena de 4 años. Las autoridades esperan el informe de medicina legal para determinar las causas de la muerte de ambos reclusos, mientras investigan las circunstancias en las que ocurrió el hecho. Qué extraño, ¿no? Pero ¿cómo se conocen dos presos? Es lo que me llama la atención. ¿Será que ella estaba ¿cómo se conoce? Si él está preso o ella lo visitó antes de que ella fuera encarcelada. O lo conocía antes. ¿Cómo es? Es como muy... Me llama la atención el hecho. Simplemente el hecho de que los dos estaban presos. Y los dos tenían una relación conyugal, entonces se encontraban ella y el tipo, pero ella estaba en la celda de él. Fue a visitarlo o la llevaron para el encuentro conyugal de los dos, y de esa manera pues los dos aparecieron muertos con signos de ahorcamiento, los dos reclusos. Es un hecho bastante viral y llamativo, ¿no? El encuentro, lo que hoy se dice en esta noticias judiciales en el día de hoy. Seguimos avanzando, señoras y señores. Más noticias hoy aquí, se informa, muchísima atención. Un muerto y un herido en ataque sicarial en Malambo.
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1: Las víctimas estaban caminando en la vía pública del sector conocido como 5x10 en el barrio San José. Un joven murió y otro resultó herido en ataque sicarial que tuvo lugar en Malambo en la tarde de este jueves. Las víctimas estaban caminando por la vía pública del sector conocido como 5x10 en el barrio San José. Una persona que se movilizaba a pie desenfundó un arma de fuego y disparó en varias ocasiones contra Miguel de Jesús Camargo Castro, de 22 años, y Ángel Yesid Ballesteros Quintero. Los heridos fueron trasladados a un centro asistencial donde se confirma la muerte de Camargo Castro, dice hoy el cable, señoras y señores, en estas noticias judiciales en ataque sicarial en Malambo. Señoras y señores, dice hoy también otro cable que habla sobre un hombre abatido, muchísima atención, en el supermercado Ana en Manuela Beltrán. Dice hoy el cable, un hombre fue abatido y un herido y un capturado en frustrado asalto a este almacén pequeño que se llama Los Ara. Esto fue Manuela Beltrán, dice hoy aquí. La Policía Metropolitana frustró un atraco a un supermercado Ara ubicado en la 37 con la avenida El Platanal, barrio Manuela Beltrán, en el municipio de Soledad. El hecho dejó a un presunto delincuente abatido, otra persona herida y un capturado. Según la información recopilada por la policía, cuatro presuntos delincuentes llegaron en dos motos al supermercado con la intención de cometer un asalto en la noche del miércoles. Sin embargo, la policía fue alertada por la situación y al llegar las patrullas, uno de los presuntos delincuentes había disparado contra los uniformados. La policía usó sus armas de dotación y se inició un intercambio de disparos que dejó abatido a Luis Alfonso Candama García, de 32 años, quien sería una de las personas que conducía una de las motos. Según las autoridades, el abatido tenía 5 anotaciones judiciales por homicidio, porte ilegal de arma de fuego, inasistencia alimentaria, violencia intrafamiliar y daño en bien ajeno. El muerto era un delincuente con un prontuario. Asimismo, fue capturado otro presunto delincuente identificado como Luis Arévalo, de 32 años, quien, según las autoridades, registró 10 anotaciones, una por secuestro simple y 9 por porte ilegal de armas. Una tercera persona resultó herida en el hombro derecho tras encontrarse en el supermercado. Al parecer fue lesionada por uno de los presuntos asaltantes cuando se opuso a que le robaran sus pertenencias. Una de las motos en la que se movilizaron los presuntos delincuentes fue inmovilizada por la policía e incautó un revólver con 4 cartuchos. Abatido un delincuente en... Iban a atacar un Ara que está allá en Manuela Beltrán. Seguimos en Temprano en Más Bacano.

0: Seguimos en Temprano y Más Bacano, la sonrisa de la mañana en Barranquilla, aquí ya con más noticias, señoras y señores. En noticias judiciales en el Atlántico y en otros lugares del país. Dije aquí, señoras y señores, más noticias. Dice hoy 30 de julio, masacre en el Cauca, 3 ciclistas fueron asesinados con fusil. Esto fue a nivel nacional, 3 hombres que se dedicaban al ciclismo fueron asesinados este jueves en la vía que comunica a los municipios de Silvia y Totoró, en el departamento del Cauca. Un grupo armado les interceptó y les disparó de manera indiscriminada con fusiles, causándole la muerte. Los cuerpos fueron encontrados en la mañana de este jueves en la mencionada vía. Indicó también que la Defensoría del Pueblo ha emitido una alerta temprana en el municipio de Silvia, Cauca. Existen riesgos para que las comunidades de los resguardos de Tumbarao, Quinchaya y La Gaitana, Pitayo y Quiscó, así como el corregimiento de Usenda, debido a las disputas por el control territorial entre el bloque occidental comandado por Jacobo Arenas y el ELN. Hay 2 enfrentamientos de guerrilla. Pasaron los ciclistas y alguien les disparó. Se metieron en zona guerrillera. Ciclistas recreativos estaban haciendo su participación ahí y se metieron en mala parte. En la masacre número 77 en lo que va del 2026 en Colombia. 77 masacres se han presentado en Colombia hasta el momento. Dice hoy que las 3 personas ciclistas que se desplazaban por la vía entre el municipio de Silvia y Totoró, en el departamento del Cauca, fueron asesinados cuando un grupo armado, dice aquí, les disparó indiscriminadamente. Noticias que genera pues la paranda policiva a nivel nacional, señoras y señores. Más noticias a esta hora de la mañana en Temprano y Más Bacano, la sonrisa de la mañana. También en el Valle del Cauca hay noticias. Dice hoy, hallan sin vida cuerpo de bebé, que sería la hija de María Camila Potosí, en Cali. Dice hoy, un cable. Las autoridades caleñas hallaron el cuerpo sin vida de una bebé en una zona boscosa de la capital del Valle del Cauca. Todo apunta que se trataría de la hija de María Camila Potosí, la joven de 21 años que en su octavo mes de gestación desapareció el pasado 16 de julio y fue encontrada muerta. Recuerden que una mujer que estaba embarazada se perdió y apareció muerta sin el bebé. Se dice hoy que el cuerpo del bebé sin vida apareció. Se presume que es el hijo de esta mujer, que se volvió viral a nivel nacional porque se perdió esta mujer embarazada, apareció muerta, y es otro de los escándalos en Colombia. Dice hoy que es noticia realmente de interés nacional. Todo apunta a que se trataría de la hija de María Camila Potosí, la joven de 21 años que en su octavo mes de gestación desapareció el pasado 16 de julio y fue encontrada muerta 4 días después con heridas con arma blanca en el sector cercano donde este jueves fue encontrado el cuerpo de que sería su hija. El cadáver de la pequeña fue trasladado a medicina legal para establecer con exactitud si corresponde al de la hija de María Camila. Dice ella aquí, al parecer a la joven la habían extraído a la bebé y luego la mataron. Eso es. Las autoridades ofrecían una recompensa de hasta 250 millones para quien suministrara información que conllevara ubicar a la niña. Este jueves también se conoció que mediante diligencia de allanamiento fueron capturadas 5 personas que estarían presuntamente relacionadas con la muerte de la joven. Según informó la fiscalía, los presuntos implicados fueron capturados en diligencia de allanamiento y registro adelantadas en Cali y Tuluá, en el departamento del Valle del Cauca. La entidad precisó que en los operativos fueron incautados varios teléfonos celulares, una moto en que se presume fueron utilizadas para el crimen de la joven que desapareció el pasado 16 de julio luego de salir de su casa de unos familiares en Cali y abordar una motocicleta conducida por una mujer, según quedó registrado en un video de una cámara de seguridad. El caso de Potosí ha causado consternación en Colombia luego de que la madre de la joven, Alba Rubí Gómez, denunciara que el cadáver de su hija, hallado 4 días después en la zona rural, a las afueras de Cali, llamada la Buitrera, estaba sin la bebé que esperaba. Recuerde que eso fue un escándalo a nivel nacional. Cuando la encontramos, juraba que ella tenía su bebé en el vientre, y al momento de ir a recoger su cuerpo, padre, su último adiós, pregunté por la bebé, pero cuando insistí me dijeron que lamentablemente la bebé no la tenía, declaró la mujer en su momento medios locales de Cali. Encontraron a la bebé muerta. La madre, que le quitan la bebé, le arranca la bebé de su vientre, muere, y también como que no pudieron sacar el bebé con vida, y el bebé también muere. Que ese es, al parecer, el que han encontrado sería el bebé de esta mujer. Atención, más noticias, te la tiro plena.
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0: Al pata lo dejaron cojo en Sabana Grande, dice hoy un cable, como Alexis José Altamar de Alba, más conocido como El Pata. Fue identificado el hombre asesinado a balazo por sicarios en moto la tarde del miércoles en Sabana Grande, dice hoy aquí los cables, que estaba, señoras, señores, en este sector de esta población. En Sabana Grande matan a tiros a soledeño en el barrio de Sabana Grande. El cable dice lo siguiente. Muchísima atención. Te la tiro plena.
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0: Un ataque a balazo que cobró la vida de un hombre en el barrio 2 de marzo en el municipio de Sabana Grande se registró la tarde del pasado miércoles 29 de julio. El hoy occiso fue identificado por las autoridades como Alexis José Altamar de Alba, quien era conocido por su allegado como Arias El Pata, oriundo del municipio de Soledad. Según testigos, Altamar de Alba caminaba y a la altura de la carrera 10B con las 17 fue sorpresivamente interceptado por dos sujetos que se movilizaban a bordo de una moto. El parrillero esgrimió un arma de fuego y sin mediar palabra le propinó varios disparos causando de la muerte en el sitio para posteriormente darse la huida. Una vez conocido el hecho, la Policía Nacional activó un plan candado en la zona de manera articulada con agentes de la SIJÍN y personal de vigilancia. La labor adelantada con vecinos y recolección de elementos materiales probatorios que permiten esclarecer la muerte de esta persona, alias El Pata. Los agresores se movilizaron en un abordo de una moto de color negro. Así son las motos, siempre de color negro, no sé por qué es la que se estira, ¿no?, para este tipo de asesinatos. Dice aquí, la Policía Nacional invita a la ciudadanía a suministrar información oportuna que contribuya con el esclarecimiento de este hecho a través de la línea de emergencia, de los canales habilitados de la institución armada. Señoras y señores, más noticias a esta hora.
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0: Mucha atención en Carrizal. En Carrizopla también le dicen así al barrio, como jocosamente le llaman, el barrio Carrizal, un barrio muy antiguo de Barranquilla, en el suroccidente. Motorizados atacan a disparos a pareja en Carrizal y uno murió en la clínica. Un atentado sicarial perpetrado en horas de la noche del pasado miércoles en el barrio Carrizal, en la localidad metropolitana de Barranquilla, dejó un saldo, un joven muerto y su pareja gravemente herida tras ser tiroteados por sujetos a bordo de una moto. La prensa conoció que el occiso fue identificado por las autoridades como John Luis González Serrano, de 20 años, mientras que la lesionada es Michelle Joana Rodríguez, de 22. De acuerdo con el reporte de las autoridades, siendo las 9 de la noche, la pareja estaba en la terraza de una vivienda ubicada en la 47F con 33D, cuando dos sujetos en moto los tirotearon. Tras el ataque, las víctimas fueron auxiliadas por los moradores del sector. Fueron trasladados al camino 20 de julio, donde los médicos de turno informaron que habían ingresado 11 signos vitales. Por su parte, Michael Joana fue trasladada al camino Simón Bolívar, donde permanece bajo pronóstico reservado. La Policía Metropolitana de Barranquilla investiga para esclarecer los móviles del crimen y con ello lograr la captura de los agresores. Estos son momentos en que el joven era trasladado en una moto hasta un centro asistencial. Lo dispararon en una moto. Más noticias en Temprano y Más Bacano.
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0: En Soledad, gente, frustran cobro extorsivo y logran la captura de 3 extorsionistas. Muchísima atención. La Policía Nacional, a través de uniformados del grupo de acción conocido como el Gaula, en desarrollo de las acciones operativas contra el delito de extorsión, logró la aprehensión de 2 adolescentes y la captura en flagrancia de una persona en el barrio Villa Zambrano del municipio de Soledad. El procedimiento policial se llevó a cabo cuando los hoy aprehendidos y el capturado presuntamente realizaban labores de intimidación y cobro extorsivo a un establecimiento comercial del sector. La oportuna reacción de los uniformados permitió frustrar el hecho delictivo. Durante el operativo fueron incautados 1.200.000 pesos en efectivo, dinero que al parecer correspondería al producto de la extorsión, además de 2 teléfonos celulares, elementos que fueron dejados a disposición de las autoridades competentes. El coronel Diego Edinson Mora, de la Policía Metropolitana de Barranquilla, destacó que este resultado operativo demuestra el compromiso permanente de la institución ante los comerciantes de Barranquilla. Frustraron este hecho extorsivo, dice hoy El Cable. Asimismo, dice la policía que las capacidades operativas e investigativas del Gaula continúan permitiendo afectar la renta criminal de quienes pretenden intimidar a los ciudadanos para obtener beneficios económicos ilícitos, dijo hoy un comunicado de la policía. 3 detenidos, menores de edad, porque estaban extorsionando en Soledad. Más noticias.
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0: Muchísima atención, señoras y señores. A esta hora, en Temprano y Más Bacano, más noticias. Dice hoy que la UEFA se planta con todo contra Infantino. Esta es una noticia deportiva, vamos a entregarla en medio de este berenjenal de noticias, de hechos de sangre que entregamos en Temprano y Más Bacano. Hablemos un poco en deporte. Dice la UEFA se planta con todo contra Infantino. La FIFA ha estado muy señalada por haber ganado casi 9.000 millones de dólares en esta Copa Mundo y que solo repartió el 10% de sus ganancias. El 10%, dice hoy Un Cable. El ente que rige el balompié europeo afirmó que no está de acuerdo con la idea de privatizar el próximo Mundial. La UEFA anunció que sus federaciones nacionales no participarán. La UEFA, mire lo que dice la UEFA. La UEFA anunció que sus federaciones nacionales no participarán en las competiciones de la FIFA tras la reunión mantenida ayer para estudiar la propuesta del máximo organismo del fútbol mundial de crear una filial que comercialice sus eventos, entre ellos la Copa del Mundo. Por resultado del debate de hoy, ninguna selección nacional de la UEFA participará en ninguna competencia de FIFA mientras estas propuestas sigan vigentes, a menos que dicha propuesta se haya abandonado por completo y se hayan dado garantías vinculantes de que la FIFA nunca más abrirá su gobernanza ni sus competiciones a la propiedad privada. Mejor dicho, le quieren vender el mundial a alguien. Ya. Esa persona organizará el mundial, como la FIFA diciendo, yo le vendo el mundial a Company Asociados en Galapa. Entonces Company Asociados en Galapa compra el mundial. Yo lo compro, le pago a la FIFA, aquí tienes tu plata, y yo lo comercializo. ¿Ya me entiendes? Eso es lo que está diciendo la entidad. Privatizar el mundial. Entonces, ha sido blanco de muchas críticas en el fútbol, Gianni Infantino. La UEFA ha dicho, si privatizan el mundial, mis equipos no van. Eso es Europa. No van los europeos. ¿Cómo hace mundial sin los equipos europeos?

declaración en la que afirma lo siguiente: la UEFA y sus federaciones nacionales no participarán en las competencias de la FIFA. La UEFA y sus 55 federaciones se mantienen unidas. Rechazamos en forma unánime esta propuesta de FIFA de transferir participaciones de propiedad de la Copa del Mundo y otras competiciones a inversionistas privados. La Copa del Mundo no puede ser tratada como un producto de inversión. Es uno de los mayores legados deportivos del fútbol, forjado a lo largo de generaciones, gracias a los jugadores, las selecciones nacionales, los aficionados de todos los continentes. Ninguna parte de ella debe cederse jamás a inversores privados. La Copa del Mundo no está en venta. Resulta irresponsable e indefendible que una propuesta de tal importancia para el fútbol se haya concebido en secreto y se haya llevado a borde de su aprobación sin ninguna consulta significativa con quienes tienen encomendada la gestión de este deporte. Esto no es solo un profundo fracaso de liderazgo, sino una renuncia al deber de la FIFA como guardiana del fútbol mundial. Las federaciones nacionales de todo el mundo se enfrentan ahora a un ultimátum: aceptar la aprobación irreversible de las competiciones más importantes del fútbol o asumir las consecuencias. No se trata de una decisión democrática, sino de una gobernanza basada en la intimidación, un acto de coacción indigno de una institución a la que se le ha confiado la gestión del fútbol mundial. Miren el berenjenal en que está el fútbol del mundo. La FIFA quiere vender el mundial a unos inversionistas. Entonces, cuando dice, ajá, ¿y tú por qué estás vendiendo el mundial si nosotros somos los que jugamos?, dice la UEFA. Las 55 equipos europeos son los que juegan. ¿Cómo así que tú vendes el mundial y nosotros no sabemos nada? ¿Cómo así que tú vendes el mundial y yo tengo que participar de algo y ahora por qué, si es la FIFA, ahora por qué es otro? La UEFA se planta con todo contra Infantino. Es la noticia, señoras y señores. Vamos con música a esta hora de la mañana, temprano en Mabagano, la sonrisa de la mañana. Cuando tenemos las 5 de la mañana, 52 minutos, hoy viernes 31 de julio, en Barranquilla, Quilla.

0: Señoras y señores, vamos con las efemérides en el día de hoy, 31 de julio del 2012, de este año, 31 de julio, y faltan 153 días para que termine el 2026. Faltan 153 días para que termine el 2026. Hoy se celebra el Día Mundial de los Guardas Forestales, para homenajear a la labor de los guardias de guardabosques comprometidos con el cuidado de los bosques, áreas protegidas, parques nacionales y estatales. Vaya, dígale eso a los de la Isla Salamanca, para ver si están cuidando o no allá Isla Salamanca, que allá hay quema de bosques completamente y hay un humo y hay un desorden allá. Pero hoy se celebra el Día Mundial de ellos, así que para los que trabajan con honestidad, un abrazo cariñoso, ¿verdad? Los guardabosques que trabajan con mucha honestidad. En 1944 fallece el autor, se llama Antoine de Saint-Exupéry, autor francés del Principito, el derivado de... y muere y nunca se halla su cadáver, dice. Esto fue en 1944. En 1981, en Panamá, el presidente Omar Torrijos muere en un accidente de aviación. El avión explotó y murió Torrijos, conocido como el hombre fuerte de Panamá, el general Torrijos. Dice que la CIA colocó una bomba en su avión. El general Torrijos es el que le hace el paro a los gringos con el tema del canal de Panamá. Dice que lo tiene que manejar Panamá el canal. Y los gringos sienten una piedra en el zapato con el general.
1: Y arremetieron contra él.
0: El hombre fuerte de Panamá. Y los gringos dicen que la CIA le puso una bomba en el avión. El avión explotó donde iba el general
1: Torrijos. O sea, eso se dice, ¿es confirmado o no es confirmado?
0: Sí, claro.
1: Sí, es confirmado.
0: Sí, sí, es confirmado que fue la CIA, porque eran los gringos estaban... los tenía sobre las cuerdas el general Torrijos, claro, para quitarles el control del canal.
1: Que finalmente lo quitaron, ¿no?
0: En parte.
1: Y después lo entregaron.
0: Pues entregaron, entonces eso está dividido ahora, sí. Pero el general Torrijos quería el control total del canal. Y los gringos estaban, entonces al general Torrijos se le llamaba el hombre fuerte de Panamá. De hecho, un hijo del general Torrijos era marido de Claudia de Colombia.
1: Ah, ok.
0: El machucante de la cantante colombiana Claudia de Colombia, un hijo de Torrijos después. Bueno, muere Torrijos en 1981, su avión explota y entonces se señala a la CIA que colocó un artefacto para que explotara el avión donde iba el general Torrijos. Dice hoy aquí en las efemérides, en 1984 en Los Ángeles, después de haber ganado la medalla de plata en los Juegos Olímpicos de Múnich, Helmut Bellingroth, en el año 1984, vuelve nuevamente Helmut Bellingroth a la Olimpiada y vuelve a ganar medalla de plata para Colombia. Bellingroth estaba trabajando en Panamá.
1: Esa fue la primera medalla olímpica para Colombia, ¿no?
0: No, la primera medalla olímpica para Colombia la gana Bellingroth en Múnich, Alemania.
1: Bellingroth, claro.
0: En Múnich, Alemania.
1: Y el man aquí practicaba con una escopeta de pato, para matar pato, ¿no?
0: No, lo que él tenía era una escopeta hechiza que le había fabricado su papá, porque no tenía el modernismo de las armas que
1: y
0: tenía.
1: Y con todo y eso se ganó su medalla olímpica.
0: Y en ese tiempo, cuando él gana la medalla de plata en los Juegos Olímpicos de Múnich, que es barranquillero, aunque tuerzan la boca por aquí cerca, la primera medalla olímpica, él la gana un barranquero, Helmut Bellingroth. Luego él, en 1984, vuelve a ganar medalla Bellingroth, y a pesar de que no tenía el polígono correcto en Panamá, porque se había ido a trabajar en la embajada panameña, embajada colombiana en Panamá, y allá entrenó con un polígono que no daba las medidas exactas, y con todo eso volvió a ganar. En Alemania se llamaba tiro al jabalí. Uh-huh. Después los animalistas dijeron que quitaran eso. Se llamó Blanco Móvil. Entonces,
1: bueno, Hugo, son las 6 de la mañana. Sí. Vamos a escuchar el himno nacional de la República de Colombia y regresamos.
0: Regresamos más adelante con más efemérides.
1: Sí, claro, por supuesto que sí.
0: Claro que sí.
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0: Hoy en día muchas personas buscan respuestas en redes, en las redes sociales. Las buscan en personas o en dinero, pero se olvidan de buscar a Dios. Y lo cierto es que solo en Dios está la verdadera paz, esa paz verdadera. Solo en Dios hay esa paz verdadera. Jeremías 29:13, en la palabra de Dios nos dice: me buscarán y me encontrarán cuando me busquen de todo corazón. Ahí no dice búscalo a medias, ahí no dice búscalo cuando te acuerdes, sino de verdad que busques a Dios de verdad cuando lo hagas de corazón. Mira a Daniel, aún en medio de problemas, él seguía buscando a Dios 3 veces al día. Y eso lo sostuvo cuando todo estaba en su contra. Escucha algo, y es importante que lo entiendas. Buscar a Dios no es religión, es relación. Eso es relación. Es hablar con Él, es confiar en Él, es depender de Él. Cuando tú buscas a Dios primero, todo lo demás encuentra su lugar. Por eso hoy dile a Dios: Señor, hoy quiero buscarte más que nunca. Hoy, Dios, dirige mi vida. Hoy te busco. Mi amiga, mi amigo, busca a Dios. Que Dios te bendiga inmensamente y que tengas un hermoso día agarrado de la bendición de Dios. Recuerda que Dios es bueno. Dios es grande.
1: Bueno, aquí está la reflexión del Capi. Hermosa reflexión para este viernes, ya 31 del mes de julio. Ya hoy se despide el mes de julio. Ya mañana sábado, pues llegará el mes de agosto. Con Olímpica, decirle buenos días. 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Y este video reflexión llegará a tu celular como una bendición. Ahora, la reflexión de cada uno de los integrantes de Temprano es Más Bacano: Hugo Luis Orochurto, Gloris de Rivera, José Lo de Colombia y este servidor Arlington Cordero, en la mañana de viernes.
2: ¿Ha sido o es un misterio la presencia de Cristo Jesús en la tierra? Porque hoy, acordémonos que en el comunicado, en la epístola que le manda el apóstol Pablo a Timoteo, que era un discípulo, él le enseña a Timoteo y le explica el misterio de la piedad. Él le explica a Timoteo eso. Hoy vamos a recordar unos puntos de el misterio de la piedad. Dios se hizo hombre para tener piedad de su creación, porque Dios es un Dios piadoso, misericordioso. El ser humano hoy no se deja guiar por Dios, porque a través del pecado el hombre pone una barrera para que Dios no se acerque a él. Con todo y eso, usted ve que Dios mete su mano para aliviar personas, para hacer milagros. Y uno dice: ay, es un hecho milagroso. Claro, es la mano de Dios que está con nosotros. Es la mano de Dios que tiene un propósito con cada uno de nosotros. Pero el ser humano en general impide que Dios se acerque más a él, porque el pecado constante del ser humano hace que Dios se mantenga a distancia, para bendecirlo como el ser humano quiere que se le bendiga. Entonces el apóstol Pablo explica a Timoteo ese misterio de la piedad, porque Dios el Padre, Cristo el Hijo y el Consolador, que es el Espíritu Santo, son uno mismo. Por eso se dice que son tres personas diferentes y un solo Dios verdadero. Eso es un misterio. Porque Dios trabaja como Dios y trabaja como Cristo y trabaja como el Consolador, que es el Espíritu Santo. El Espíritu Santo llega cuando Cristo Jesús se va en las nubes, resucitado ya, porque Cristo vence a la muerte, porque es que la muerte es un espíritu creado por Dios. Y Cristo vence la muerte, es el mismo Dios que dice que Él vendrá en las nubes por su iglesia. Cuando Dios nos enseña que Cristo viene en las nubes por su iglesia, es por todos aquellos seres humanos que con un corazón limpio han buscado a Cristo. Esa es la iglesia de Cristo Jesús. La iglesia no es un templo, no es un lugar de reunión. Hay templos y hay iglesias que tienen su lugar de reunión. Eso es la edificación, pero eso no es la iglesia. La iglesia es el corazón del creyente. Por eso dice el Señor: bienaventurados los de limpio corazón, porque ellos verán a Dios. Si usted se limpia de todo pecado, si usted le pide a Dios que lo ayude, si usted le pide al Señor que le organice su vida, Dios lo va a escuchar. Y si usted tiene un corazón sincero, Dios se le va a manifestar, porque Dios habla. ¿O cree usted que usted puede hablar y Dios no puede hablar? Imagínese usted. Usted sí puede y Dios no puede. Claro que Dios habla a través del don de la profecía, y habla a través de sueños, y habla a través de visiones. El misterio de la piedad le explica el apóstol Pablo a Timoteo en el capítulo 3 del primer libro de Timoteo. El apóstol Pablo le dice: te quiero explicar el misterio de la piedad. ¿Qué significa la presencia de Cristo Jesús en nuestras vidas? Porque Cristo Jesús se manifestó en carne, justificado en el Espíritu y recibido arriba en gloria. Cuando dice que se manifestó en carne es porque vino como un ser humano. Justificado en el Espíritu, porque su vida y obra fueron aprobadas por Dios, porque era el mismo Dios hecho hombre. Y Él decía: tus pecados te son perdonados, porque era el mismo Dios. Visto de los ángeles y predicado a los gentiles, porque predicado a los gentiles, ¿quiénes son los gentiles? Les he explicado que los gentiles somos nosotros. Creído y recibido en gloria, después que resucitó el Señor Jesucristo, fue visto por más de 400 personas cuando Él sube en las nubes. Y es que deja a sus apóstoles la misión de predicar su palabra. Que Dios nos ayude para que podamos entender las Sagradas Escrituras. Es importante leer la Biblia. Es importante leer la Biblia y comprender y pedirle a Dios comprensión, porque la Biblia es un libro espiritual. No es un libro común o no es un libro de historias. Es espiritual, para que usted entienda lo que agrada y desagrada a Dios. Que sea Dios que nos ayude, que Dios nos limpie con jabón de lavadores y que nos saque adelante en busca de una perfección, para que cuando Él venga en las nubes podamos encontrarnos con Él. Porque si no, el pecado reinará en el mundo y muchos serán resucitados para condenación y otros para vida eterna. Que sea Dios que nos ayude para estar con Él. Amén.
3: Hay cosas que sucedieron para hacerte orar y otras que solo sucederán cuando ores. Dios sigue obrando en silencio, abriendo caminos donde no los ves y preparando respuestas que aún no imaginas. No te canses de orar. Cada oración sincera asciende al cielo y ninguna queda sin ser escuchada. Así que sigue orando, porque la respuesta puede estar más cerca de lo que imaginas.
1: Bueno, que esta mañana de hoy, manifestando un fin de semana lleno de mucha abundancia, de mucha paz mental, de buenas noticias, de oportunidades que aparecen cuando menos lo esperas. Que este fin de semana las cosas se acomoden, que lo que parecía difícil se vuelva más claro y que encuentres motivos para confiar un poco más. No dudes tanto de lo que viene para ti. Lo que estás esperando también está buscando la forma de llegar. Escuchen eso. Lo que estás esperando también está buscando la forma de llegar. Tú sigue avanzando. Tú sigue creyendo en nuestro Señor Dios Todopoderoso. Tú sigue aferrado a Él, manteniendo la fe intacta de que va a llegar. Vuelvo y te repito esa hermosa frase. Lo que estás esperando también está buscando la forma de llegar. Porque muchas veces lo mejor de la vida aparece justo cuando pensabas rendirte. Gloria al Señor.

0: Bueno, se llama Todo Tiene Su Final, la canción de Héctor Lavoe en Olímpica Estéreo de U, y temprano es más bacano, 6 de la mañana, 19. Por eso es que decimos, por ejemplo, hoy viernes, es viernes, ¿y qué, Mike?
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0: Es viernes y el estilo musical en Barranquilla cambia un poquito, ¿no? Ya empieza a sonarse cositas como esta, empiezan a asomarse. El fin de semana en Barranquilla, musicalmente, cambia. Por ejemplo, esto.
3: Hay una discusión en el barrio.
0: Barranquilla tiene una identidad musical cuando llega el fin de semana.
4: Lo que Barranquilla el fin de semana es cuando se aparece el ADN de Barranquilla musicalmente.
0: Ah, musicalmente, obviamente.
4: Mientras la semana hay un montón de bailes que salen, y entonces uno tiene que torcer la boca, pero como uno no puede ejercer el control de esas cosas, tú no lo dejas pasar. Pero ya el fin de semana uno dice.
0: Sí, claro, el fin de semana.
4: Barranquillero dice, pues ya toda la semana me jodiste, ahora ponme lo que me gusta.
0: El fin de semana en Barranquilla suena así. A partir del viernes, del viernes. Por ende yo, en algún momento, yo le dije a Johnny G, hazte una placa así de Mike, que diga, hoy viernes y la salsa lo sabe. Claro, sí, Mike.
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0: Y suena esta nota así, tras... Es verdad. La identidad musical de Olímpica los viernes es distinta a la semana normal.
4: Es que los viernes Olímpica Estéreo tiene que ser un Latin Sur. Los viernes.
0: Del viernes para allá, viernes, sábado y domingo y festivo.
4: Olímpica tiene que ser un Latin Sur.
0: Es lo que más consume el barranquillero.
4: Este se llama el coquero.
0: Sexteto Nuevo Swing. Por ejemplo, la Chiqui le encanta esto. Fin de semana. O a la Chiqui le gusta esto.
5: 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Perdí mi perro.
4: Oiga, vaya bola que yo... que yo pues que andaba con el señor Chiqui antes de que estuviera
0: el señor Chiqui
4: con esa faceta que tiene ahora, que yo no sé, él ha venido con ese cuento, pero yo no trago entero. Entonces él, recuerdo que desarmaba cantinas y todo.
0: Ay, otra vez
4: tirando muñecas. Y una vez de pronto lo vieron bailando en el Mayomba esta canción.
0: En el Mayomba.
4: Sí, en el Mayomba lo vieron bailando esta, ¿no?
5: Perro con quien yo dormía.
0: Y con la camisa así, amarrada en la barriga, con un nudo en el ombligo.
5: ¿Dónde está Lechen? Sí,
4: y un pantalón de
5: satín,
4: pero
0: esta le gusta también a la Chiqui.
4: Esa. Esta fue la que la vi. Yo vi bailando esa.
0: Claro.
4: Yo dije, bueno, ¿cuál es el cuento suyo? Eso invento yo de transformarse así, ¿cuál es?
5: Ay, pero
4: tiene su plan ahí para alejarse de unas deudas. Yo no sé en qué. Pero le ha servido.
5: Recuerdo tanto a Marcelo.
0: Marcelo, ¿cuál Marcelo?
4: El animador del Freddy.
0: Ah, ok. Ese era el Freddy, Freddy que era en Barranquilla, ¿era una discoteca?
5: Era una niña.
0: ¿Qué era el Freddy en Barranquilla, Chiqui? ¿Era una discoteca?
4: El Freddy era un lugar de cantina.
0: Uh-huh.
4: De cantina, era un lugar de tolerancia.
0: Ajá. Un lugar de cantina y de tolerancia.
4: De tolerancia sexual.
0: Háblame claro usted, Chiqui.
5: Era una casa para reuniones económicas, para reuniones de negocio, para reuniones.
0: O sea, iban solamente empresarios.
5: Eso era para comerciantes, para gente que llegaba a hacer sus cosas, sus negocios.
0: Sí. Y había unas muchachas ahí que los atendían.
5: Solo para hombres.
4: Había unas muchachas que atendían las mesas, que hablaban con los señores, unas muchachas.
0: ¿Y quién era?
4: Y había unos shows.
0: ¿Quién era Marcelo?
4: Marcelo era el animador.
0: Ah, ok. ¿Y el man tenía alguna animación particular?
4: Era un Gatorade que animaba bien.
0: Ah, ok. Chiqui, ¿sabe más o menos cómo animaba el man?
5: Ay, no, o sea, era divino animando, era de lo mejor.
0: Por ejemplo, alguna frase que utilizaba el man de combate, ¿se acuerda usted o no?
6: No, no recuerdo.
0: No.
6: O sea, no, hombre, yo estaba.
4: Pero cuando las mujeres pues se desnudaban.
0: De pronto algún oyente se acuerda y mande una de las frases de combate, esperemos a ver.
7: Ajá. Yo por él presentaba bien los eventos.
0: Sí.
6: Era
7: un sitio muy famoso que se acabó hace rato, el Freddy.
6: Era muy efusivo. Si de alguien de pronto se acuerda de la frase célebre de...
0: La gente está mandando notas. Es que yo no sé, o sea, yo me estoy ilustrando con ustedes, estoy aprendiendo con ustedes quién era el Freddy y quién era Marcelo. Y un oyente olimpiquista manda esta nota de voz. ¿Quién dice Olímpica? Buenos días.
8: Arlington, Marcelo era el que decía, enjabónela.
0: ¿Cómo así? O sea, que bañaban a la gente ahí. Chiqui, bañaban a la gente ahí.
6: Yo no me acuerdo porque decía...
9: No te hagas la loca.
0: Sí, sí, no se haga la loca.
9: No te hagas la loca.
0: A ver, sí, estamos recordando. Hoy no es jueves de TVT, sino viernes de TVT. A ver qué otro oyente para ahí. Otro oyente olimpiquista. Es que son muy graciosos. Escuchen este olimpiquista lo que dice. Usted está hablando de un animador que se llama Marcelo, de una discoteca que se llamaba aquel Freddy. ¿El qué? Freddy, ok. ¿Dónde quedaba esa discoteca?
6: Le diré ese que Chiquinquirá.
0: Ok. Aquí está otro oyente olimpiquista, Hugo.
10: Marcelo decía, tú, a la tarima, a ver, mete, saca, saca, mete, saca, saca, mete. ¡Guau! ¡Chupete!
7: De tolerancia muy famoso de la década de los años 90.
0: ¿Era tolerancia o intolerancia?
7: No,
6: tolerancia. Era intolerante.
7: No era tolerancia.
6: Era muy efusivo, entonces se volvían intolerantes.
0: Había, así como dice usted, Hugo, ¿había dentina ahí o no había dentina?
6: Uf.
0: ¿Cómo?
6: Marcelo hace.
0: Oiga, tengo el WhatsApp lleno, como que mucha gente fue al lugar, ¿no? Tengo el WhatsApp a reventar, la gente enviando notas de voz.
9: Oiga, y estamos conectados también en TikTok. Hay 719, subió ya, 719 personas ahora mismo en TikTok. Están muertos de la risa con el cuento. Y un abrazo muy especial a todos. Perdonen acá el falandrán, estamos un poco agripados.
0: Chiqui, otra nota de voz. Hugo, escuchen.
10: Marcelo era uno de los que decía, pidan su botella.
0: Porque el más mandaba.
7: No, él
6: mandaba que compraran.
7: Mandaba que compraran. Lo que pasa es que la gente. Había una barra en el estadio. Llamaba Barra Fuera la Corrupción del Fútbol. Que eran puros ex policías.
0: ¿Cómo dice Hugo?
7: Había una. Cuando en la década de los 90.
0: Los audios dan risa porque no se pueden pasar todo. Porque la gente se está pasando de calidad. Estamos en horario familiar, por favor.
9: No, pero díganlo de una manera jocosa sin usar malas palabras.
0: Sin usar
9: díganlo de una manera jocosa, chévere, pero sin usar malas palabras.
0: Venga,
9: ¿vale?
0: No me moline a la chiqui. Cuénteme, no ha saludado como es debido hoy.
6: Buenos días.
0: Usted siempre tiene un apunte para hacernos reír a esta hora de la mañana después de tantas noticias sangrientas, como le llama Hugo.
6: Yo me rebuscaba allá.
0: ¿Se rebuscaba dónde?
6: Allá donde el Fred.
0: Pero tengo entendido que
6: la
0: eso era
6: solamente.
0: Ahora sí, porque eso era solamente de mujeres.
6: No, pero porque tiene que estar pensando eso. O sea, yo me rebuscaba allá, ¿cómo me puedo rebuscar?
0: Es lo que dice la gente.
6: ¿Cómo me rebusco acá en Olímpica? Porque yo le hago el blower a Dolly.
0: Ah, okay.
6: Claro. A la doctora Dolly, a la doctora Betsy. A la doctora Lía, yo le hago un blau.
0: ¿Y a Glory? Marta. ¿Y Glory le quiere pagar con historias o le pagan en efectivo?
6: A la doctora Glory, no, mi amor.
0: ¿Por qué?
6: Quiere pagar con saludos. Saludos para ti.
9: ¿Sabes lo que es un saludo en Olímpica?
6: No, para mí no.
9: Eso pega, mira los de la Constancia, están rifando saludos en Olímpica porque eso da. ¿Sabes la sintonía que da eso?
0: Sí, bueno, chicos. No.
6: A mí, por lo menos, yo a la señora de Arlington le hago el blower, yo la maquillo a las peladas.
0: Sí, sí. Claro.
6: A Arley Jr. le arreglo sus gajitos.
0: Ah, sí, claro.
9: Con razón, yo siento que Elena ya necesita una hidratación. Usted le está fregando el pelo, ¿viste, barro? Dije, no.
6: A mí me gusta.
9: No deje que le va a dañar el pelo a la señora.
6: ¿Y por qué le va a dañar el pelo? ¿Cómo lo tiene, niño?
0: Igual lo tiene hermoso.
6: Mira. A mí me gusta.
9: Y porque a mí me lo quema. porque a mí sí me lo quema.
6: Eso es de acuerdo con como paga la gente, entonces.
0: Ah,
6: bueno. Eso es de acuerdo a eso. Tu esposo cuando yo le cobro me dice, no, a mí no me cobre o... con él y le rebajamos la cuota.
9: Horrible.
6: Y entonces, a mí me gusta ir a la señora Arlington a hacer el... ¿cómo es? Atender a sus niñas.
0: No, no, y necesito que vaya hoy. Porque
6: él me divierte mucho.
0: José,
6: él me divierte chiqui. Mucho. Cada vez que pasa en boxer me entretiene.
0: Chiqui, necesito que vaya hoy antes de que yo empiece el live a las 6 de la tarde para que me haga el peinado.
6: Pero cámbiate ese boxer rosado, ya tienes 4 días está poniéndote.
7: Oiga, ¿cómo?
0: Dígame.
7: Oiga, Chiqui, ¿cómo le parece? La noticia de la eliminación del Junior es a nivel mundial. La noticia, la eliminación del Junior es a nivel mundial. Sí. Y hoy pues se titulan que los diarios más importantes del mundo sorprendido dicen el doble campeón colombiano es eliminado por una filial de él. De un claro. Torneo que apenas comienza, que es el tema de la Copa Colombia. ¿Sí? Hay un titular del equipo, que es uno de las de uno de los diarios más importantes deportivos del mundo, mi querida chica, usted que es juniorista, porque también peina pelo de las mujeres, de los jugadores, en fin, que el doble campeón colombiano está eliminado por una filial, eso es noticia mundial, lo que ha pasado con el Barranquilla, ha trascendido. Siga, Chiqui, con lo que usted iba a decir.
0: Con el apunte suyo, Chiqui.
6: Oye, entre otras cosas, ayer la Mónica Galindo, que escucha full programa, llamó al novio. Amor, ya nació nuestro bebé. Y el hombre dice, pero ¿cómo? Sí, amor, felicitaciones. Es lindo, se parece a ti, es igualito, nene, ya nació nuestro bebé. Y dice, pero ven acá, ¿cómo así? Pero si nosotros apenas llevamos 3 meses. Y está dudando de mí, nene. No, pero es que no dudes de mí, saca la cuenta, nene. 3 meses que llevas conmigo, más 3 meses que llevo contigo son 6 meses, más los 3 meses, el bebé en mi vientre son 9 meses, marica, deja de dudar que me da rabia. Y en la ecografía se parece a ti.
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0: Bueno, 6:38 en Olímpica Estéreo y Temprano es más bacano. 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
0: La Constancia, 6:39 en Olímpica Estéreo y Temprano es más bacano.
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0: Bueno, 6:39, quiero saludar a esta hora a Logreira de Voz, que está olimpiante en este momento, está desde su casa, en sintonía de Temprano Más Bacano. Oscar Santiago Bovea también está en sintonía de Olímpica Estéreo en esta mañana de viernes. Un abrazo para esta tremenda voz, barranquillera también, uno de los grandes locutores en esta ciudad, Oscar Santiago Bovea. 6:39, dígame, Hugo.
4: Me estaba preguntando ahora mi compañero Tatán, con esto del SIDA, si ahora hay menos gente infectada, ahora hay más gente infectada con el SIDA, porque el ser humano ahora, como el SIDA ahora lo pueden tratar y hay una persona que puede tomar medicación para el SIDA, digamos que el SIDA lo pueden medio controlar, ¿no? No digamos que lo controlan del todo, pero la gente oculta que tiene la enfermedad y tiene unas pastillas y se toma unas cosas, en un tratamiento que tienen para tratar de aguantar el avance del SIDA, pero el SIDA está vigente. Y ahora hay muchas más personas infectadas de SIDA en Colombia, porque ahora hay un fetiche de la gente de hacer orgías, de tríos. Entonces, no, que hacen tríos fulanito con presaquito. No, que los de ayer esquina. Entonces, a través de la internet también, que es un vaso comunicante que debe ser escogida para muchas cosas, pero la agarran para la vulgaridad y la plebedad, hay intercambio de parejas. Los swingers, entonces intercambio, entonces queremos meter una mujer en la cama, queremos. Entonces, este tipo de los que hoy, desde el apóstol Pablo, lo anuncia en el libro de Romanos como acciones vergonzosas del ser humano, pasiones vergonzosas del ser humano. Dijo que Dios entregó al ser humano las pasiones vergonzosas, entonces hoy en día hay sexo a lo que sea. Los niños pueden entran a la IA, le preguntan al mono Google y el mono Google te saca lo que tú quieras en pornografía.
0: Si no tienen control en el computador, si no tienen de pronto parámetros que controlen el tema de la pornografía en el computador de tu casa, cualquiera ingresa solamente con colocar 3X le sale de todo ahí.
4: De todo. Quiero ver esto, te sale enseguida. Entonces, es lamentable que este tipo de cosas sucedan. Yo siempre he querido que un ministerio en Colombia, el Ministerio de Comunicaciones, tenga control sobre eso. Pero también estos ministerios en Colombia están para perseguir personas, están para hacer componendas, están para hacer entramados. Recuérdese la plata que se tumbaron, los 75 mil millones, no era del Mintic. Ministerio de Comunicaciones.
0: Así es.
4: Que para llevar internet se tumbaron un billete. Entonces, eso es como para controlar, porque la internet tiene que ser controlada y aquí está indiscriminada. Cualquiera puede ver, un niño entra con noción de computación a los 10 o 7, 8 años y ve todo eso, porque no hay un control. Entonces, ese tipo de cosas suceden hoy en día. Y el avance de la, del SIDA es grande. Ahorita vamos a mirar cuántas personas están infectadas de SIDA en Colombia, para que vea usted. Pero la gente sigue ahora, dizque los tríos, dizque las orgías, de que mujeres con una mujer, porque es que yo quiero ver eso. Entonces yo quiero ver que mi mujer, todo seguro, las pasiones vergonzosas que el apóstol Pablo anuncia en la Biblia se están dando hoy en día. Sí,
0: 6 de la mañana.
4: O sea, siguen vigentes.
0: 6 de la mañana, 43 minutos en Olímpica Estéreo, temprano, es más bacana. Más hecho que son noticias, noche de terror. Doble homicidio estremeció el barrio Carrizal en Barranquilla. Las víctimas se encontraban en las afueras de una tienda cuando los victimarios los atacaron a disparos. Una noche agitada y pasada por zozobra vivieron este jueves 30 de julio, o sea ayer, los habitantes del barrio Carrizal en el sur de Barranquilla, por cuenta de un hecho criminal que causó la muerte de dos hombres en el sector de la calle 50A con carrera 3E. Sicarios en motocicleta llegaron hasta a las afueras de una tienda ubicada en la referida dirección y abrieron fuego contra los hombres que se hallaban en la parte externa. Aunque las identidades oficiales no han sido reveladas, se conoció que las víctimas eran conocidas como el Waxo y el Juanqui. Uno de los hombres trató de huir y refugiarse dentro del establecimiento comercial al notar la presencia de los agresores. Sin embargo, fue alcanzado por las balas y pereció antes de ser llevado a un centro asistencial. El otro sí quedó sin vida en la parte de afuera de la tienda. Mataron al guasón, está muerto ya, no hay que hacer. El Juanqui también, no puede ser, gritaba la gente. Se escuchó decir una de las personas que grabó la escena del crimen tras el ataque de los sicarios. Uniformados de la Policía Nacional y funcionarios de criminalística hicieron presencia en la escena para realizar la inspección técnica de los cuerpos, recopilar elementos materiales probatorios e iniciar las investigaciones que permitan establecer los móviles del doble homicidio y dar con los responsables. Más hechos, que son noticias a esta hora.
4: Sí, más noticias. A propósito del virus del SIDA, dice hoy un cable, en el mundo hay más de 40.800.000 personas infectadas de SIDA. En el mundo, más de 40.800.000 personas de SIDA en el mundo. Según los datos de la Organización Mundial de la Salud, aproximadamente cerca de nuevos casos de 1.300.000 personas contrajeron el virus en el año pasado. El año pasado contrajeron el virus del SIDA 1.300.000 personas. Contrajeron virus del SIDA. Y el año pasado murieron alrededor de 630.000 personas murieron de SIDA. Entonces, la población en Colombia, se habla de cerca de 300.000 personas infectadas de SIDA en Colombia. Y el tema es que mucha gente puede tener SIDA y ni siquiera lo sabe. Uh-huh. Porque el SIDA se despierta después. Uh-huh. Y entonces lo que llaman los médicos, que tiene una ventana inmunológica, se hace plebedad indiscriminada, ay, en el carnaval, ay,
0: sin protección,
4: y después se hace un examen y aparece negativo, pero eso se llama ventana inmunológica, porque después el virus se asoma. Entonces se dice que la mayoría de personas reciben tratamiento, pero personas infectadas de SIDA en estas ciudades costeras como la nuestra y en el interior es inmenso el número de personas.
0: Creo que en la costa caribe colombiana, Cartagena, creo que es una de las ciudades con el más alto índice de contagiados por VIH.
4: De SIDA.
0: Sí, claro. 6 de la mañana, 46, una ciudad muy turística. 6 de la mañana, 46 minutos en Olímpica Estéreo y temprano, Mamacano. Más hechos que son noticias a esta hora, Gloriset Rivera.
2: ¡Tírame la plena!
1: Capturaron a una pareja con un arsenal de guerra en Malambo. Dos fusiles, entre ellos el material incautado. En la vereda Los Tamarindos, la Policía Metropolitana incautó un importante arsenal de guerra en un inmueble ubicado en la vereda Los Tamarindos, en zona rural del municipio de Malambo. En el lugar, las autoridades encontraron un fusil M4, un fusil AK-47, una escopeta recortada, dos pistolas calibre 9 milímetros, marca Prieto Beretta y Córdoba, y dos revólveres calibre 38, municiones y base de cocaína. Un hombre y una mujer que se encontraban en el lugar fueron capturados y puestos a disposición de la URI y de la Fiscalía en Soledad.
0: Ahora son las 6 de la mañana, 47 minutos en Olímpica Estéreo y temprano, es más bacano.

0: El que siembra su maíz, Oscar Emilio de León, directamente desde Venezuela, poniéndonos a gozar con lo mejor de la salsibiri en este viernoski, como dice Mike.
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0: De pausa para comerciales. Después de la pausa de comerciales vamos a regresar con mucho más en Temprano Más Bacano. Hechos que son noticias. Después de la pausa de comerciales, Hugo Luis Uruchurto, con que regresamos.
2: Señoras y señores, después de comerciales. Tatalo va a volver loco las cámaras. Después de comerciales, señoras y señores. Los rateros de la mecedora, la historia.
3: Vamos a ver la mecedora.
2: Bueno, vamos, ya estaremos hablando en detalle cómo fue el robo de las dos mecedoras de dos chirretes en Barranquilla.
3: ¡Verdad!
4: Vamos a bailar la mecedora. Un pasito bueno y uno mal.
0: Vamos a robar la mecedora. Dieron los coletos, Hugo.
4: Vamos a bailar la mecedora. Un pasito bueno y uno mal.
0: No, pero diga usted cómo dijeron los chirretes.

0: pasito. Un par de tirretes. Entrega la mecedora por unos tacos de basura. ¿Qué más le pueden dar por la mecedora?
1: Era eso.
2: Y no saben si están dejando a una persona que tiene problemas de
1: de la columna.
2: De la columna. Necesita la
0: tiene derecho a tener su mecedora.
2: O una recién parida.
0: Para reposarse en la tarde. Cuando pase la brilla.
1: Después del mondongo.
0: Esa persona después de un mondongo con cucayo, la gente se mete en una mecedora bacano y se babea y todo, pero usted en su casa.
1: Está en la terraza de su casa.
0: Eso hay que respetarlo.
1: Así es. Después de la pausa de comerciales, Gloria C. Rivera, ¿con qué regresamos?
2: Oiga, 1540 casos de dengue en el Atlántico. Claro, después de la pausa, les cuento.
0: Sí, solamente eso, sino que hay una toferina también en la calle.
2: Sí,
1: claro. Bueno, después de la pausa de comerciales, para comunicarle a los olimpiquistas de corazón y no de presión, que ya hay ministra de salud en Colombia. El presidente electo Abelardo Dénes Priella anunció el nombramiento de la nueva ministra de salud en Colombia y ya le vamos a entregar el nombre completo.
2: Uno de los cargos
1: y de quién
2: más
1: se trata. Sí, claro, y de quién se trata. 6:54 a.m. Chiqui, después de la pausa de comerciales.
3: Niño, después de la pausa, un chiste. Después de la pausa, un chiste.
4: Chumo, que me mira así, cuadro, después de la pausa, un chiste, llave, ya.
1: No tiene que meter voz de Jairo Pava para que yo...
4: Una voz de Jairo Pava.
1: ¿Usted cree que me va a intimidar?
4: No respeta a uno. Me queda mirando así como desafiándome. Niño, si no quiere que cuente el chiste, yo no lo cuento y ya. Yo me voy porque tengo un dolor de cabeza horrible. ¿Para qué tú me estás mirando así?
1: Cámbiala, por favor, yo.
4: ¿Por qué la voy a cambiar?
1: Ya, es una grabadora. La gente sabe lo que va a decir.
4: ¿Ah? Eso es violencia intrafamiliar.
1: No, ¿por qué? Si yo no soy nada suyo.
4: Eso hay que demostrarlo también ante la fiscalía. Tengo pruebas.
1: 6:55 en Olímpica, ya regresamos. Juega.
5: Señoras y señores.

0: Nos acabó el tan.
1: Mierda, se fue la voz de... ¿Se acuerda usted?
2: Gracias, Abel.
3: A ver.
1: Ya no, regresado.
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3: Y yo decía, hombre, don Abe, vaya a ir. Don Abe pendiente con su tumba y que limpiada.
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0: Bienvenido Julio Voltio a Olímpica Estéreo.
1: Son las 9 de la noche, cayó el telón.
0: El gran Julito Voltio, ¿cómo estás, Julio?
2: Mi valecita bien, gracias a Dios, todo fino.
0: Llegó el viernes, Julio, cuando llega el viernes usted
1: mi corazón.
0: Inmediatamente dice, luz verde a todo.
2: A todo no, pero luz verde.
0: Ah, luz verde.
2: Oye, he visto por ahí tú.
0: ¿Lo qué?
2: Los TikTok que estás haciendo, los en
0: los,
2: vivo,
0: los live en mi TikTok
2: live.
0: ¿Se lo vi ayer?
2: Ah, bueno.
0: ¿Y qué le gusta? ¿Se pone a gustar bailar también? ¿Le sube el volumen a la salsa?
2: No, es una vaina linda para que parte el felicito.
0: No, gracias, gracias, Julio. Déjeme decirle que ayer, cuando se ríe, cuando uno cierra ya el live para despedirse a las 2 horas que siempre yo hago mi live, de 6 a 8 de la noche, hubo 29,000 espectadores en el live. O sea, es algo impresionante. Sí, cada vez son más. Gracias al Dios de la vida. Seguimos
2: linda,
0: creciendo.
2: Linda,
0: San Julio, usted que no lo había visto entró ayer y por eso sumó más. El anterior a este fueron 26,000. En el de ayer fueron 29,000 espectadores.
2: Ya me está diciendo Leonardo Cuenta y yo estoy en España y lo voy a ver.
0: No, Leonardo Cuenta siempre está.
2: Ya estoy allá y lo voy a ver. Hoy
0: tenemos live 6 de la tarde.
2: O sea, la gente que está por fuera está emocionada.
0: Sí, gracias a Dios. Sí, ok. Colocando en el TikTok los dones que Dios nos ha regalado. Y como siempre digo, insistir, persistir y no desistir. Y lo que te da a ti el éxito es la constancia en lo que hagas.
2: Oye, está de cumpleaños, Vale.
0: Abelardo de la Espirella, nuestro presidente electo de Barranquilla, que está de cumpleaños. Y queremos desde acá desearle 1,000 felicidades y que lo comparte en familia para el presidente de Colombia, Abelardo de la Espirella. 1,000 felicidades.
2: Claro, el mandatario de
3: país. 48 ruedas.
2: Queda usted, 48 barras tiene Vale.
3: Hasta ahora va ganando Duque en juventud de los presidentes.
2: Oye, qué vaina te ese hijo de la.
1: Ya son las 9 de la noche.
2: En China los ladrones son amputados.
0: Amputados.
2: En Estados Unidos son imputados.
0: Uh-huh.
2: Allá en El Salvador son imputados porque como Bukele no lo deja salir tanto imputado, ni comida le da. Pero aquí en Colombia son

0: Bueno, mi gente, 7 de la mañana, 8 minutos en Olímpica Estéreo, temprano más bacano. Hugo Luis, Viernoqui, como dice Mike.
1: ¡Hoy es viernes!
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0: El viernes en Barranquilla con Olímpica suena así.

0: identidad musical que le da Olímpica a esta hermosa ciudad. A la puerta de oro de Colombia. La bomba de Vicano, buena, ¿eh?
1: Se lleva ese maletín que él queda la sintonía aquí.
0: Es para que no salgan las cámaras.
2: Compró un perchero.
0: La bamba. Vicano. Bueno, mi gente, siete de la mañana, dígame, Hugo.
1: Hay una canción que me gustó mucho, que usted la apenas en el inicio, es una canción algo larguita pero sabrosa, es La Fania All Star con Monguito. Presentan a Monguito, el único, con La Fania All Star, con un tema que se llama Como Me Gusta el Son. Y aparece en público, en vivo. Es una de las canciones más icónicas también de la salsa, de esa salsa que le gusta al barranquillero. Ahí está Monguito, el único. En público,
0: ¿no? Sí, sí, claro. Sino que no tenemos YouTube Premium. Hay que esperar que pasen los dos comerciales.
1: Sí, sí. Que esos comerciales de YouTube son un desastre. Nadie los quiere ver, pero ellos son, ¿cómo se dice? Persistentes.
0: Sí, claro. Aquí está Monguito, el único.
1: Hoy viernes en Barranquilla.
0: El viernes suena así con Olímpico.

0: Hoy viste en tiempo real la cámara.
1: Si estamos en vivo, entonces, ¿por dónde? Por favor.
0: Bueno, estaremos por Kick. 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Así. Así de fácil para que usted pueda vernos en vivo. Pero todavía no estamos en vivo, me dice Tatán que en unos minutos. El gran Monguito, el único. Bueno, 7-11 minutos, vámonos a hechos importantes que son noticias antes de la información deportiva, Luis. En materia judicial, local, nacional e internacional. Hechos que son noticia, Hugo Luis Urruchurto.
1: Bueno, los rateros pensaban que estaban coronados, pero la misma reja dijo, a mí no me van a perratear la cosa. Ajá. Y la reja le cayó encima, que la reja es la reja de protección.
0: Ah, ok.
1: A los tipos que están robando las mecedoras.

0: información de la mecedora. ¿A quién le robaron la mecedora, Hugo, y dónde fue?
1: El descaro de ladrones que tumbaron la reja para robarse dos mecedoras. Pero la reja dijo, me les caigo encima.
0: Se le tiró encima.
1: De uno de los rateros y se frustró el robo de las dos mecedoras. Hombre, qué chirrete es esto, un intento de hurto a una vivienda en el barrio Santana, en Barranquilla, terminó de forma inusual cuando uno de los presuntos delincuentes resultó herido cuando la reja del inmueble le cayó encima durante el robo. La reja debe estar en clenque, la reja, ¿no?
0: Sí, para que los manes pudieran alzar y sacar la reja y poder ingresar, la reja tenía de pronto su detalle.
1: Sí, estaba ya bastante...
0: Guillermo Barros.
1: Está Barros Esqueloto, la reja. El hecho ocurrió en una casa ubicada en la 63 con 64, donde, según versiones, dos hombres ingresaron al inmueble tras forzar la reja de acceso. En medio de la acción, la estructura metálica se desplomó y le cayó a uno de los rateros, dejándole un chibolo. Y una herida en una de las piernas. Pese a ello, los sujetos lograron sacar del inmueble las dos mecedoras e intentaron escapar. Sin embargo, cuando se desplazaban por el sector cercano al estadio de béisbol, fueron sorprendidos por varios ciudadanos. De acuerdo con la información preliminar, uno de los presuntos responsables logró huir del lugar, mientras que el otro, quien presentaba dificultades para caminar debido a la lesión sufrida, fue retenido por la comunidad y agredido durante la llegada de la autoridad. El hombre fue trasladado al Hospital General de Barranquilla, donde recibe atención médica. Entre tanto, las autoridades adelantan las investigaciones para ubicar el segundo implicado. Le cayó la reja encima y lo hirió. Y así iba con la bendita reja en la mano. Y lo cogió la comunidad. Y le dieron su garrotera antes que llegara.
0: Verdad, carajo.
1: Es por robarse dos mecedoras. Oye, pero qué mecedora.
0: Bueno, 7 de la mañana con 13 minutos. Ahí está ahora más hechos que son noticia en materia nacional. El presidente electo Abelardo Dénes Priey anunció el nombramiento de Ana María Vesga como nueva ministra de Salud. Y le encomendó la tarea de liderar, pues, un plan que, bueno, de choque para atender la crisis que enfrenta el sistema de salud en Colombia. El anuncio se hizo como parte de la conformación del nuevo gabinete del gobierno. Gloriset.
2: De hecho, uno de los cargos más esperados debido a, pues, la crisis de salud por la que enfrenta el país. De acuerdo con el mandatario electo, Vesga es abogada, cuenta con una maestría en economía de la salud y ha desarrollado una trayectoria enfocada en la construcción de acuerdos y la transformación del sector. Su gestión estará orientada a fortalecer la atención de los pacientes y recuperar la confianza en el sistema. Entre las prioridades anunciadas se encuentran garantizar una atención oportuna, asegurar el abastecimiento de medicamentos, brindar estabilidad al talento humano en salud y avanzar en el saneamiento financiero del sector mientras se impulsa un modelo más eficiente, transparente y con mayor presencia en las regiones. Esto ya ha generado opiniones divididas porque el presidente electo ha anunciado que va a invertir 10 billones de pesos, ya consiguió 10 billones para mitigar de alguna manera la crisis que se está presentando, pero por otra parte otras personas dicen que definitivamente no es tanto meterle más plata al sistema, sino verificar, auditar o hacerle una veeduría para que esa plata precisamente no se la roben.
0: Asimismo, Dénes Priey aseguró que la nueva ministra tendrá el reto de combatir la corrupción y reducir la influencia de prácticas políticas dentro del sistema de salud, con el objetivo de que los colombianos reciban una atención digna y de calidad. Así que esperemos que todo funcione bien, porque, como usted dice, era de los nombramientos más esperados en este nuevo gabinete del presidente electo Abelardo Dénes Priey. 7 de la mañana con 16 minutos en Olímpica Estéreo y Temprana Más Bacano. Más hechos que son noticia, Hugo Luis.
1: ¡Mírame la plena! Honestamente, la noticia más importante a nivel mundial tiene que ver con la rebeldía de la UEFA ante la FIFA y le dice: si privatizas el mundial, no jugamos esa Copa del Mundo, sino que se haría otra copa. La UEFA haría otro evento. La UEFA ha venido amenazando con hacer inclusive una Champions League aparte de la que hacen la misma UEFA, y los clubes una vez dijeron: vamos a hacer una Champions League nosotros, y llegaron a arreglar con los clubes, porque así está la situación. Dice hoy, la UEFA se planta con todo contra Infantino y le dice a Infantino, la UEFA, que sus delegaciones, que es la mayoría de equipos en el mundo, no van a participar si él privatiza el mundial.
3: ¿Qué significa privatizar el Mundial? Venderle el Mundial a una firma, por ejemplo. Chuchú Deportes compra el Mundial. De Chuchú Deportes compra el Mundial. De Chuchú Deportes dice, yo voy a hacer el Mundial con 70 equipos. Entonces no se eliminen, ya están allá de Sudamérica. Va fulano, va perencejo. Por Europa, va Alemania, Austria, Inglaterra, Polonia, en fin, salga su equipo. Alemania y tal. Y el otro por Asia va a Japón. ¿No? Y nombra, salga y saca sus 70 equipos. Ya para que van a ser eliminatorias. Entonces esto hace perjudica mucho a la gente. Y la UEFA le ha dicho a la FIFA, si tú vendes el Mundial, porque la FIFA dice, yo para qué voy a estar comercializando, yo mejor le vendo a Chuchú Deporte, Chuchú Deporte me da los 10 mil millones de dólares, me lo como mi plata, ¿verdad? Ya tengo mi plata aquí y tú vende tu vaina, tu evento, yo te pongo los equipos. Eso es lo que dice la FIFA, pero la UEFA le ha dicho que no. Dice, las federaciones nacionales no participarán en las competencias de FIFA. La UEFA la dijo, las 55 federaciones miembros se mantienen unidos, rechazamos de forma unánime la propuesta de la FIFA de transferir participación de propiedad de la Copa del Mundo a otras competiciones de la FIFA e inversores privados. O sea, si la FIFA vende el Mundial, la UEFA no participa. Tiene que haber un Mundial con 800 equipos europeos. Entonces, esa es la noticia. Hoy, ante el mundo, se resquebraja el poder de la FIFA. Se resquebraja, se tambalea el poder de la FIFA en el mundo.
0: Ampliación de esta noticia en la información deportiva de Hugo Luis. Después de esta canción, Ray Barreto, Guararé, canta Tito Gómez. Aparece también Rubén Blades
1: Haciendo coros.
0: Y en los cueros, Ray Barreto. Guararé se llama la canción, 7:18 minutos. Otra salsibili de viernes, como dice Mike.
4: Hoy es viernes.

0: Ahí en vivo, Hugo. 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La escuchas y la ves. Hugo Luis Urruyurto, el internacional y mundialista en Olímpica Estéreo.
1: Te hablo el pío del drama. Estoy aquí con Hugo Urruyurto, el llave, el pana, dándole tubo a la gente del fútbol.
2: La primera vez que usted ve a Valderrama en una promoción riéndose. Era cuando el pibe apenas comenzaba a hacer promociones. Un abrazo. Vamos a entrar con la información deportiva. Estamos también aquí a través del Instagram del TikTok de Gloriset. Y estamos en el Instagram de este servidor, Hugo Luis Urruyurto, y en el. ¿Cómo se llama la plataforma nuestra?
3: Kit,
2: como un kit escolar. Déjeme eso ahí, por favor. Por favor. Deje la inquietud, mi querido travieso. Siéntese, ahí para que nos acompañe aquí. 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
4: el lateral izquierdo.
2: 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Desde que llegué del Mundial no he podido pasar a saludarlo. Saludo para el propio Ricardito. Este muchacho es una buena persona. Muy decente. Muy decente. Muy decente. Buena persona. Buen muchacho. Como dice uno, un muchacho bien mandado, uno le habla y es muchacho colaborador. Felicito a Ricardito, un saludo para él. Bueno, señores, ¿cómo usan? Yo sé, sí, que el flaco, hay cosas que no comparto con él, pero el hijo sí es una gran persona. Bueno, el flaco también, pero lo que pasa es que tiene sus cosas, pero el flaco tiene su pringo, pero Ricardito sí es un pelado que salió 10 puntos, buen muchacho. Bueno, señores, yo decía ahorita que la eliminación del Junior ha causado, es noticia mundial, trascendió eso. ¿Por qué? Porque es el bicampeón del fútbol colombiano y porque apenas está arrancando la temporada y lo eliminan de taquito en la primera de cambio. Y lo termina eliminando una filial del Junior de Barranquilla. O sea, la reserva, la despensa, la nevera del Junior es el Barranquilla. La nevera lo elimina. Sí, la nevera. Si uno quiere algo de la nevera, va y lo coge ahí. El Barranquilla, esos son sus jugadores. Son de la misma familia. El Barranquilla lo maneja Arturo, por eso es de la familia Char. Eso es de Don Fuad. Maneja eso. Lo guardan. ¿Qué es el otro? Eso está en la nevera, en la despensa. Entonces, esta noticia es muy triste porque hoy pues la prensa titula lo que dice la revista El Equipo, que es una de las más importantes del mundo en deporte, francesa. Y dice que Junior fue eliminado porque que Junior hizo un papelón de verdad. Dice, inédito. Junior eliminado. Eso es una cosa increíble. Entonces dice hoy El Equipo, está ahí en las páginas de los periódicos chiquitos, dice hoy El Equipo, el doble campeón vigente de la primera división colombiano es eliminado por su propia reserva. Por su propia reserva. Eso es lo que es escandaloso. Porque resulta de que, ponle tú que Junior lo elimine del Pasto. pues lo eliminó, y el bicampeón perdió con el Pasto, entonces yo no eliminé el Pasto, o lo eliminó Atlético Popayán, o lo eliminó, no, lo eliminó su propio hermano menor,
5: el hijo
2: pequeño. Entonces yo decía, eso es lo que ha causado, como digo yo, ha sido noticia en el mundo entero.
5: Sorpresa,
2: y una sorpresa negativa, pues, porque el técnico del Junior se la pasó diciendo que los errores arbitrales. Miren, yo le voy a confesar, el Junior siempre cuando se prepara con equipos chiquiticos por ahí, eso a mí me fastidia, porque lo primero que tiene que hacer un equipo grande es enfrentarse a otro grande. ¿Para qué? Para medir sus fuerzas. Junior hubiese hecho un partido con Deportivo Cali. Junior trabajó con Deportivo Cali, un partido en Barranquilla, otro en Cali. Dos partidos de preparación con el Deportivo Cali. Junior se enfrentó a Santa Fe en dos partidos. Junior se enfrentó a Nacional en dos partidos. Junior jugó con Medellín. Estoy poniéndole nombres. Pero Junior jugó con un equipo de bola de trapo que se llama Costa Azul, allá de Valledupar. Un equipo de la C. Junior fue allá. Hay que hacer un partido de entrenamiento con un equipo de la C. ¿Qué le puede exigir a Junior un equipo de la primera C? Nada. Entonces ese tipo de cosas, ese folclor que tiene el Junior, es culpa también de la directiva del Junior, que le permite ese folclore al Junior. Porque no va para Valledupar para jugar un partido con un equipo de bola de trapo. Yo le digo bola de trapo entre comillas, porque estoy hablando de un equipo pequeño, un equipo de la primera C. Que esos pelados de la primera C, inclusive en el primer tiempo, enredaron al Junior. Enredaron al Junior. Acuérdense que ese equipo Costa Azul, que se llama, un equipo de la primera C, jugando con el bicampeón colombiano y Junior pasando necesidades allá. Entonces, juega con un equipo grande y te mides tus fuerzas. ¿Cómo estoy para la temporada? Jugué contra Santa Fe dos partidos, me falta esto, debo mejorar esto. Jugué contra Cali dos partidos, esto es lo que jugué con el América dos partidos. Oye, juega con alguien grande, pero hago con un equipo de, yo le digo de bola de trapo por decirle de alguna manera. Disculpen si de pronto es un término peyorativo. Lo que quiero decir es que es un equipo menor, un equipo de la C, que Costa Azul, un equipo que nadie conoce, un equipo de la primera C. Con ese juega a jugar Junior. Con Junior jugó con un equipo chiquitico. ¿Qué le puede exigir ese equipo chiquitico a Junior? Este Junior, como ganó 4-1, ya era el rey de la película. Los partidos que se hicieron con el Barranquilla, que habíamos dicho que el primer partido había jugado Junior mal y que casi pierde. Y que si hubiese sido por Martínez, que salvó algunas acciones, el mismo Martínez que ahora jugó mal, el primer partido lo hizo bien. Y después se fue a Ibagué, perdió. Y después viene y acá le empatan. Y que Junior realmente empata el partido de chiripa, porque Junior estaba perdiendo el juego y Junior se encuentra una mano de chiripa, porque intentó poner un pase de rollo ahí, chará, y la pelota terminó pegando de la mano un defensa del Barranquilla y fue una jugada infantil. Por eso es que Junior se encuentra con un penalti para empatar el juego. Ya estaba en el minuto 93, minuto 87, algo así. Faltaban 3 minutos para que se acabara más el tiempo de adición. Junior estaba prácticamente eliminado en el campo. ¿Ah? Le ganaba el Barranquilla. Junior empata. Forzó a los penales y en los penales perdió. Entonces, noticia mundial. Tristemente. Junior va a jugar mañana contra los Millonarios. Mañana en el estadio Romelio Martínez. Un partido que tiene, señoras y señores, un tinte revanchista, porque Junior tiene que hoy que decir, me voy a sacudir, porque Junior está en la obligación de sacudirse. Y es el favorito, y es el bicampeón colombiano, y tiene que ganarle a Millonarios, que viene de capa caída también. Tiene que ganarle, porque si uno no llega a ganar a Millonarios, entonces ya empiezan la gente ya a ofenderse. Yo he estado en la calle y con la gente que me he encontrado, la gente está indignada. Oye, ¿qué pasó con el Junior? ¿Y qué le pasa al equipo? ¿Cómo así que Junior juega predecible, displicente, lento? La exagerada lentitud del Junior mostró que los pelotas del Barranquilla con una dinámica les quitaba la pelota. Los pelotas del Barranquilla perdían un balón y lo recuperaban enseguida, porque el Junior no había reacción para dominio de pelota. Esto es lo que hay, señores. Y de pronto muchos dicen, es que apenas el equipo se está despertando, que apenas el equipo se está quitándose la pereza de las vacaciones. Pura carreta. Es el mismo equipo con unos refuerzos que llegaron, que hasta ahora ninguno funciona de los refuerzos. Hasta ahora. Repito, hasta ahora, porque bueno, no sabemos si Fiduciesky mañana te hace 3 goles a Millonarios. No sabemos. Pero hasta ahora no pasa nada con ningún refuerzo del Junior. Ni los que vinieron desconocidos, como Ortiz, por ejemplo, o unos conocidos como Fiduciesky, que llegó con sello de goleador al Junior de Barranquilla. Entonces Junior tiene jugadores que están andando mal, pero vamos a ver este partido contra Millonarios, a ver si el equipo, como decía el jugador Ángel, después del juego tenemos que cambiar el chip. Entonces, eso es lo que estamos esperando, que se cambie el chip. También yo le hago una recomendación al técnico del Junior, mucho respeto al técnico del Junior, que deje de cometer locuras, como por ejemplo dejar a su único número 10 que tiene. Junior nada más tiene un solo número 10 que se llama Anderson Sarmiento. ¿Cuál es el otro? Enseñármelo, muéstremelo. Sarmiento es el único que tiene esa vocación de jugador que organiza, que toca la pelota. Tenga siempre a su jugador ahí. Vamos a forzarlo a que juegue mejor, vamos a impulsarlo, vamos a motivarlo. No, lo deja en su casa y terminó cometiendo errores como repito, el caso de Peña, que Peña entró en el partido como si fuera un volante, algo así, un atacante. Yo no sé ni qué puesto tenía, porque lo he tirado por izquierda. No sé si era lateral, o era un volante de enganche, o era un número 10. No sé. Lo vi que pedía la pelota, no se la daba mucho, pero pedía el balón como para irse al ataque. ¿Usted cree que Peña es el reemplazo de Sarmiento? Me parece que el técnico está cometiendo locuras. Entonces, se le pide, por favor, cuando yo digo locuras y cuando digo que el técnico actúa locamente, no estoy diciendo que es un señor que esté loco. Estoy hablando que hay cosas que tú haces que te dicen, hey, deja la locura. Es una locura, no puedes hacer eso. Entonces, a veces el comportamiento de las personas tienen esto. No estamos haciendo ningún señalamiento peyorativo de que el técnico es un demente. No, una cosa es la demencia y otra cosa son las actitudes locarias de las personas. Entonces, ¿qué da esa sensación? ¿Qué me dice aquí David Guenaga? Me dice Hugo, pero Sarmiento de que vino no sale con nada, hay que sentarlo. Me dice que sí, pero yo prefiero tener a Sarmiento de número 10 que a Peña, que es defensa central. Entonces hay que poner las cosas en el orden como son. De todas maneras, este tema de la eliminación con el Barranquilla es noticia mundial, y la gente, yo no quería tocar ese tema hoy, pero como se ha vuelto noticia mundial, pues lógicamente es nuestra obligación volver a hablar del tema y decirle, hombre, que yo siento que pareciera que los jugadores de Junior vivieran en otro planeta. Sí, claro, que miraran los partidos que se hacen con la Copa Colombia como un partido común, como un partido normal, como un partido, oye, te está jugando tu prestigio de bicampeón colombiano. Por eso es que es noticia mundial, porque es el bicampeón del fútbol colombiano, un equipo que ha ganado 2 veces el título. Eso no es fácil conseguirlo, y Junior lo logró, y arranca la temporada y ya te está eliminando de tu filial, tu reserva. Eso llama, ya es curioso, y por eso es noticia mundial. El partido que viene es contra el equipo de los Millonarios, que viene de perder con el Bucaramanga en los últimos minutos, y es un rival que tiene lo suyo, un rival peligroso, un equipo que se para bien en defensa, un equipo con jugadores experimentados. Millonarios prácticamente tiene casi que el mismo equipo, salvo Yomier Guerrero, que estaba en Junior, que pasó a Millonarios, que creo que será titular en este partido, y el resto de jugadores de Millonarios, mi querido Arlington, son los mismos. Junior también tiene prácticamente los mismos jugadores. Lo que sí me llama la atención es que siento que el equipo tiene. Lo que siento es que el equipo tiene que empezar a hablar con los jugadores. O sea, el técnico tiene que entender, los jugadores tienen que entender en qué mundo están. Da la impresión de que los jugadores de Junior no sintieran lo que es una eliminación, no sintieran lo que, como que, como que hay algo que no les importa, que no les interesa. Pareciera que fuera así. Que si pierdo no pasa nada, porque igual a mí me pagan mi plata, yo estoy aquí, yo vivo aquí, no salgo de aquí, tengo mi carro, tengo... Todo eso me parece bien, las comodidades que tenga un jugador. Pero antes el futbolista tenía más compromiso con la gente. El futbolista tenía más compromiso como con la afición. Siento que hay como, antes había como más eso, ¿no? Y entonces de pronto puede que el bicampeonato tenga de pronto mareado a algunos jugadores y se sientan que ellos con los poquitos que dan ya van a ganar. No sé. Eso le corresponde al técnico empezar a trabajar este partido que viene. Hay otra noticia importante que yo tengo que... He venido hablando en el transcurrir del programa y tiene que ver con el tema de la FIFA. La FIFA anuncia que quiere privatizar el Mundial. ¿Qué significa eso? Venderle el Mundial a alguien, a una empresa, a una entidad que organice el Mundial y que le pague a la FIFA. Entonces, yo te vendo el Mundial en tanto. Y esa empresa lo comercializa y lógicamente ganará su plata. Pero... hoy la UEFA le ha dicho, nosotros no vamos a competir en un mundial privatizado. Son 55 países de la UEFA, que son los equipos de Europa. Y dijeron, nosotros no vamos para eso. Entonces, la situación de la FIFA podría ser algo que podría colapsar y de pronto podríamos tener tal vez otra entidad o de pronto se divide esto del fútbol en dos entidades, como ocurrió en un momento dado en el boxeo, que había una... Asociación Mundial de Boxeo y después una Asociación Mundial de Boxeo. No sé, eso parece que puede llegar a eso por la situación que se presenta hoy en día con los equipos que están los equipos de la UEFA que le han dicho que no al técnico Infantino. La selección colombiana de fútbol de mayores va a tener un partido con México en septiembre. Este partido es muy interesante porque esperamos que la selección colombiana ya muestre renovación y muestre nuevas incorporaciones a estos ciclos de trabajo de la selección colombiana, puesto que el técnico Lorenzo continúa al frente del equipo. Mucha gente no aprueba la presencia de Lorenzo nuevamente, otros sí, mucha gente sí, otra gente no, que piensan que en Colombia debe haber más renovación. Vamos a ver si esta renovación empieza a verse, porque Colombia tiene un partido pendiente en septiembre ante la selección mexicana en Baltimore, Estados Unidos, porque Rafael Márquez es el nuevo seleccionador de Rafa Márquez, que fue jugador zaguero central de México, es ahora el hombre que está al frente de la selección mexicana de balompié. Entonces, Colombia tendrá un amistoso ante México y hay la expectativa porque queremos saber cómo está la selección colombiana, si hay renovación. Ya para este partido ante México se espera de que el técnico tenga nuevas incorporaciones. Pues llamar a los mismos con las mismas para este partido es algo que empezaría a preocupar a la gente. Esperemos a ver que haya, que esa renovación se presente y esperemos a ver qué convocados tiene el técnico para el... me dice aquí un saludo muy especial de Quique Maldonado 30, Luis. Gracias, Quique, por tus palabras, mundialista, con tarjeta FIFA. El mejor saludo de cumpleaños a David Hernández El Oso. Bendiciones, Quique Maldonado para El Oso en su cumpleaños. Un abrazo, gracias. Están aquí conectados con nosotros a través del Instagram. El equipo deportivo Independiente Medellín perdió con Vasco da Gama. Recuerde que Medellín había empatado y ahora fue a Brasil y Vasco da Gama le ganó 1-0 y lo eliminó al equipo deportivo Independiente Medellín, que es dirigido por Amaranto Perea. Son las noticias más importantes que comentamos en el día de hoy. Esperando que el Junior se sacuda, esperando que el Junior responda, esperando que el Junior, después de esta eliminación que ha sido realmente triste y lamentable, que el papelón que Junior hizo en la Copa Colombia, después de esto se espera este sábado en el estadio de Romelio Martínez, que mañana sábado, que Junior logre tener un gran encuentro ante el equipo de los Millonarios y Junior pueda vencer a mi equipo de los Millonarios y que pueda lograr, una buena presentación y sacudirse para ir borrando la mala imagen que ha quedado en a nivel mundial con relación al tema de la Copa Colombia. Son las noticias que entregamos. Mucha suerte para el Junior, esperemos que todo cambie, que todo se transforme, que aparezca una metamorfosis en el equipo y que el Junior pues se sacuda y logre hacer un gran partido con Millonarios. Eso es lo que estamos esperando. Por lo pronto, eso es todo en deportes. Muchas gracias.

0: Bueno, mi gente, 7:48 en Olímpica Estéreo. Este programa bacano se llama Pitaste. Johnny Ventura en Olímpica Estéreo. Tengo pausa para comerciales. Vamos a la pausa para comerciales. Gloricia Rivera, ¿con qué regresamos después de la pausa de comerciales? En Olímpica Estéreo.
1: Tengo en mochila un cuento del alquiler de los teléfonos. No he podido explicar cómo es que se va a hacer para alquilar ahora los iPhones. Porque ahora los iPhones usted los va a poder alquilar.
2: Ah, el iPhone se alquila.
1: ¿Cómo te va a parecer?
2: Ah, ¿y cuánto vale el alquiler de un iPhone?
1: Después de la pausa le tengo el dato.
2: No, dígame, porque yo tengo el mismo para alquilar también.
0: lo tiene después de la pausa desde la semana pasada. Hugo, venga, antes de irnos a la pausa para el comercial, queremos saludar a un gran amigo que se llama Alcide Romero.
2: Alcide Romero.
0: Está en el micrófono de el número 3. Alcide, ¿cómo estás? Antes de la pausa para el comercial, buenos días. ¿Cómo anda todo?
3: Muy buenos días, Arlington, Hugo.
0: No se siente tan en la punta porque se puede caer.
2: Sí, se puede ir
1: de la silla.
2: Sí, sí. Se puede caer eso. Como el Junior ante el Barranquilla, así que cuidado una cosa.
0: Bueno, Alcides, antes de la pausa para el comercial, ha llegado usted hasta acá, Alcides Romero, que fue rey momo del carnaval de Barranquilla, creo que por 2 veces, ¿no? Consecutivamente, Alcides, cuando estuvo el tema de la pandemia y todo eso.
3: El único, sí.
0: El único.
3: Bueno, a ver, hombre, estamos en esta oportunidad no para hablar de...

0: hace 4 años. José Vázquez es el referente más importante en el bajo vallenato. Ajá. Pero tuvo la capacidad inclusive de grabar, componer canciones para el Joe Arroyo. Uh-huh. Las mujeres del Joe es de José Vázquez, y José okay. Vázquez toca el bajo allí en esa canción.
1: Sí.
0: José Vázquez grabó hasta con Daddy Yankee, llamado wow. de emergencia. Esa canción, hay un bajo que José hace ahí. Y todo eso hay que decirlo, lo cual demuestra esa grandeza musical de este artista.
1: Pero usted lo va a contar después de comerciales.
0: Sí.
2: No, lo puede contar ahora.
1: Ah, pero cuente sí, seguida. Ah, bueno, ustedes sí, claro. tienen plancha, pero ustedes suenan la guitarra porque ustedes tocó música para que la trajo.
0: Primer éxito grabado por el Binomio de Oro.

0: Muy bien.
1: Muy bien, Romero, muy bien.
0: Así es.
2: Oiga, entonces el libro lo presenta ¿cuándo?
1: Mañana sábado, 3 de la tarde. Auditorio de Bellas Artes.
0: ¿Hay algún costo para la entrada?
1: No, señor.
0: ¿Es gratis?
1: Totalmente gratis. Wow. Vamos a tener invitados especiales. La instalación la va a hacer el señor gobernador del Departamento del Atlántico, el doctor Verano. Van a estar el maestro Alfredo Gutiérrez, Aníbal Velázquez, Dolcey Gutiérrez. Es decir, vamos a estar en un ambiente, no de discurso, sino en un ambiente artístico, cultural.
0: Okay.
1: Y esa es la propuesta. Así que los esperamos mañana para que nos acompañen en este gran lanzamiento del libro que recoge la vida y obra del gran José Vázquez.
0: Muchas gracias.
2: Así de Romero.
0: Muchas gracias, Así de Romero, por esta invitación para mañana en Bellas Artes, 3 de la tarde. 7 de la mañana, 53.
2: Te puedes rebuscar en el parque los músicos con la guitarra esa.
0: Ya regresamos.
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9: 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Ya a esta hora de la mañana en Olímpica, de las secciones que más les encanta a los oyentes, el zoológico de Barranquilla.
10: Zoológico de Barranquilla.
11: Anda, anda, anda. Yo dije, ¿será que se está haciendo así como el que no estoy? Señor director, ¿cómo apareció? Hola. Director, ¿Qué pasó?
12: Tanto animal, hay que buscarle un yeso a la...
11: Necesito...
12: cuello, la jirafa, no hay plata para esa vaina.
11: Necesito un asistente.
12: Aquí no hay personal, no hay plata para cuidar a los animales. Y estoy aquí llamando a fastidiar. Por eso, hábleme rápido, porque voy con un combo de sepultureros.
11: ¿Y eso?
12: Un combo de sepultureros porque voy a exhumar el cadáver de Ramayá Beltrán.
11: ¿Por qué? ¿Y eso por qué lo va a hacer? ¿Qué pasó? Cuénteme.
12: Bueno, porque no me ha dado las regalías del caballo Chovengo. Me murió con esa
11: vaina. A mí encantó ese caballo.
12: Me robo el esqueleto de Ramayá Beltrán hasta que no me pague.
11: Arre, yo vengo.
12: Y tengo en salsa el cadáver de Ayú Arroyo.
11: ¿Y eso por qué?
12: Porque tampoco me dio las regalías de la tortuga. Ay. Y se murió con esa vaina. La tortuga. Tengo orden de exhumación.
11: La tortuga del agua. Señor director,
12: no, que Mari quedó en pagarme, pero Mari también me ha quedado mal.
11: Dice a mí me debe un blower. No creo que lo haya pagado. Señor director, ¿no? Usted sabe de los animales.
12: Toda clase de animales aéreos, subterráneos, microscópicos, prehistóricos y volátiles.
11: Ay, qué bueno. A mí también me encantan los animales, tanto así, señor director, que me regalaron un caballo, pero nunca le da sed.
12: ¿Cómo? Que así que un caballo que nunca le hace.
11: Sí, señor. No, me regalaron. Fue un regalo especial de cumpleaños.
12: No existe ningún caballo que no tenga que tomar agua.
11: Nunca le da sed a mi caballo.
12: Hombre, no existe eso.
11: Pero usted, ¿por qué tiene que decir que nunca le da? Y como cogiendo rabia. Me regalaron un caballo hace 6 meses. Y nunca le da sed, señor director. Nunca, aunque usted nos diga que sabe mucho, nunca le da sed a mi caballo.
12: Dígame entonces usted cuál es el bendito caballo que no le da sed, que usted tiene.
11: Es que es un caballito de mar.
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0: Bueno, mi gente olimpiquista, 8 de la mañana con 9 minutos, 6 horas de la mañana en Olímpica, en Droguería Inglesa, descuentos toda la semana, aprovecha hasta el 40% de descuento en todo lo que necesitas para tu salud y el bienestar de tu familia. 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Ya es hora de la mañana en Olímpica. En el Colegio Distrital Ricky Martin para varones, la profesora y Wichito, acompáñenme a escuchar esta historia.
1: Wicho, Wicho, venga acá, Wicho, Wicho, ¿qué es esto?
2: En este colegio.
1: No, que falte respeto, Wicho.
2: Hombre, no, falta respeto este colegio.
1: No, son las 8:09 de la mañana, que son estas horas de llegar. ¿Usted por qué llegó tan tarde si aquí la entrada es a las 7 de la mañana, Wicho?
2: En este colegio se hay polilla.
1: ¡Wicho!
2: ¿Qué?
1: No me desvíe la vaina.
2: ¿Qué?
1: 8:10 de la mañana, acaba de cambiar el reloj, usted entra a las 7. ¿Usted por qué me está llegando tarde, Wicho?
2: No, lo que pasa, Miss, le va a decir la verdad.
1: Ajá.
2: Yo venía bien, pero lo que pasa es que al vecino de al lado de la esquina se le perdió, al pobrecito, un señor ya, se le perdió un billete de 100,000. Él se metió la mano en el bolsillo y como tiene el bastón en la otra, se le cayó un billete de 100,000.
1: Ay, Wichito, qué lindo gesto, papito. ¿Y tú le estabas ayudando a encontrarlo?
2: No, yo tenía pisado el billete esperando que el viejo se fuera.
1: ¡Wicho!
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0: Bueno, 8 de la mañana con 15 minutos en Olímpica Estéreo y temprano es más bacano. 8:15 minutos. A esta hora, a los siguientes que están a esta hora reportándose desde cualquier parte de Barranquilla, Colombia o el mundo, les queremos recordar que estamos en vivo a través de Kick, la plataforma Kick. Se las deletreo, K-I-C-K, K-I-C-K. Pueden entrar a Google, colocan Kick, luego le dan clic a las letras. Le sale automáticamente un buscador y usted coloca Olímpica Estéreo 92.1 y nos va a poder ver. Así como nos escucha por la emisora, nos puede ver también en su teléfono o en su computador o en su tablet. 8:16 en Olímpica, ahí está, hora de la mañana, viernes. Vamos a hechos importantes que son noticias en materia judicial, local, nacional e internacional. Olímpica Estéreo y temprano es más bacano. Hechos importantes a esta hora. Glorice de Rivera.
1: Bueno, capturan en La Boquilla, alias Masacre, uno de los más buscados en Barranquilla. En una redada fueron capturadas otras 12 personas. La Policía Metropolitana de Cartagena confirmó la captura de alias Masacre, uno de los más buscados por extorsión en Barranquilla y vinculado a la masacre del barrio Montes en agosto en el 2022. El rostro de este peligroso delincuente apareció publicado en septiembre en una valla instalada en la calle Murillo con carrera 35, en la que se difundieron los nombres de los 8 más buscados en la capital del Atlántico. Su nombre de pila es Melqui Antonio Ortega Castro, de 22 años de edad. Reseñan las autoridades que Masacre fue capturado en desarrollo del llamado el Plan Bastión, operativo coordinado con la Fiscalía General de la Nación.
2: Más noticias a esta hora de la mañana, señoras y señores. A nivel internacional, se dice hoy que El Salvador, Bukele, bueno, El Salvador, hablo de Bukele porque esa es la figura representativa de ese país. El Salvador condena a 3 narcos a más de 1000 años de cárcel.
1: ¡Carajo!
2: Que vea usted cómo está eso por allá. Y aquí los manes con 32 anotaciones en la calle. ¿Me parece?
1: Vea pues.
2: Una corte del Salvador condenó a penas de más de 1000 años de prisión a 3 hombres señalados de liderar un grupo dedicado a la venta de droga mediante aplicaciones de mensajería, informó la Fiscalía General de la República. El Tribunal contra el Crimen Organizado de Santa Ana impuso condenas ejemplares por más de 81 casos de tráfico de droga y más de 12 casos de proposición y conspiración para cometer delito de tráfico de droga. Los principales cabecillas acotó la Fiscalía. Además, el tribunal identificó a los señalados de encabezar esta estructura como Miguel Ángel Mazariego Martínez y Leopoldo Ernesto Ramírez Godoy, quienes recibieron cada uno la condena de 1048 años de cárcel.
3: No jodas.
2: 1048 años de cárcel. A uno de ellos.
3: O sea, vaina ya es una
1: cadena perpetua.
3: Claro. Porque ahí no hay reducción de pena ni nada.
2: Y René Ernesto Martínez Salgado, que fue condenado a 1038 años de cárcel. La fiscalía señaló que un total de estos condenados fueron 28 integrantes de la estructura criminal denominada el Gremio, dedicada al tráfico de drogas, lavado de dinero y agrupaciones ilícitas en el occidente del departamento de Santa Ana. Están todos encanados y agarrados, dedicados al traslado de droga.
1: Claro.
2: Más de 1000 años de condena para cada uno.
1: Claro.
2: Uno con 1040 y pico de años, el otro 1038. ¿Cómo le parece?
1: Cadena.
0: Totalmente. Bueno, más hechos a esta hora, 8 de la mañana con 19 minutos. Hechos importantes en materia local. Atlántico logra reducción del 32% en casos de dengue y refuerza acciones de prevención. Galapa y Baranoa lograron estabilizar su situación epidemiológica en la semana 27, pero municipios como Luruaco, Sabana Grande, Soledad, Tubará permanecen con el brote tipo 1. Gracias al despliegue de la estrategia integral de la prevención y control del dengue, fuera mosquito. Hay una canción, Hugo, que se llama El Mosquitero, ¿verdad?
2: El Mosquitero, sí, de Germán Rosario.
0: No, ese es otra, ¿no?
1: Ah, no, sí, ay, mi abuelo, ese es el mosquitero.
0: Este es el mosquitero.
2: Rosario,
1: una champeta.
0: Vamos a colocarla ahora porque es una canción típica también de fin de semana y de viernes, El Mosquitero. Bueno, fuera mosquito, fuera dengue, liderada por la Gobernación del Atlántico, el departamento registra una evolución favorable en su panorama donde el cierre será para esta semana 27 del 2026. Según el sistema de vigilancia La salud pública, ojo, los municipios de Galapa y Baranoa lograron salir de la situación de alerta, mientras que Juan de Acosta evidencia una disminución en la intensidad de la transmisión transitado de brote tipo 1 a alerta. Así que el mosquitero, vamos a buscarla por acá, el mosquitero, vamos a buscarla. Es una canción típica de fin de semana. Ok.
2: Mira, señor, más noticias mientras usted busca el mosquitero, yo le voy hablando noticias que me llaman la atención.
0: No, ya.
1: Porque ya lo encontró.
2: Ya lo encontró. Bueno, bueno, ponga el toldo ahí.
0: No, pero es que aquí hay varios. Bueno, aquí está el mosquitero, que creo que es el de Álvaro el Bárbaro.
2: Yo quisiera hacer un mosquito de Germán Rosario.
0: Sí, yo sé cuál es. Yo quisiera.
2: Ese es más íbara, más canción, más. La otra también, no sé, me gusta más la de Germán Rosario. Bueno, la noticia es. ¿Cómo logran dos presos tener relaciones íntimas y mueren el mismo día en la celda?
1: Guay.
2: Esto es una noticia que llama la atención. En Ibagué hayan sin vida dos reclusos por visita conyugal en la cárcel de Picaleña, en Ibagué. Uh-huh. Ella estaba presa y él también. Pero ellos tenían un permiso del INPEC para tener
1: relaciones sexuales. Sí, su visita conyugal. Ajá.
2: Visita conyugal. Pero en la tarde del pasado miércoles fue reportado el hallazgo sin vida de una mujer y un hombre que habían estado en un encuentro conyugal en la cárcel de Picaleña, en Ibagué. Ambos eran reclusos. Él tenía cumpliendo una condena de 22 años por un feminicidio. Él había matado a una mujer.
1: Uy.
2: Y esta mujer se había fugado de la cárcel. Entonces estaba también pagando condena por eso. Entonces, ¿cómo hacen dos presos para conocerse y tener un enamoramiento si cada uno está en una cárcel?
4: Debe ser un permiso especial, que no, demostrando digo, que son pareja, ¿será?
1: Digo que se conocían antes de Hugo.
2: No, es que la que me han
0: dicho. Pero es que Hugo dice que están presos cada uno en una cárcel.
1: Por
0: una
1: eso,
0: cárcel.
1: Antes de meterlos presos ya se conocían.
0: Por eso, ¿no? de pronto fue algo especial.
4: No, lo que yo digo es, ellos eran pareja. Después los dos coincidencialmente llegan a la cárcel y están juntos ahí presos, cada quien en su celda. Pero le otorgarán un permiso especial para que tengan intimidad porque ellos demuestran que son pareja. Puede ser una opción. O la otra es que uno de ellos dos,
2: es que, por ejemplo,
4: puede ser ella tendría casa por cárcel, pero le daban el permiso para que fuera a visitar a su pareja.
2: No, ella estaba presa también. Bueno, ellos, sí, es posible que ella esté presa en su casa.
4: Exacto.
2: Porque dice que ella estaba cumpliendo una condena por fuga de preso, no sé, de pocos años. Y, bueno, aquí está la situación, miren. Ambos eran reclusos del centro penitenciario. Ella en el patio 24, ella estaba presa, el patio 24, y él en el bloque 3. Ustedes se conocieron ahí.
1: Pero acuérdate que las cárceles no son mixtas.
2: Claro. No, yo sé, pero ella estaba en un patio, una cárcel para mujeres. Uh-huh. Que como que está pegado, como que la cárcel está dividida aquí hombres y para acá mujeres.
0: Debe ser.
2: La cárcel debe ser, que es la cárcel de Picaleña. Porque mire lo que dice. Ambos reclusos estaban en el mismo centro penitenciario. Ella en la parte de mujeres y él en la parte donde están los hombres. Ella estaba en el patio 24 reservado para mujeres y él en el bloque 3. Entonces ellos ahí, la pregunta es, ¿cómo logran conocerse ahí mismo?
1: Sí, o sea.
4: Sí, es muy raro, pero.
1: Está raro.
4: Pero también le digo algo, Hugo.
2: Es como extraño, ¿no? ¿Cómo logran? Entonces ellos ya tenían permiso para tener relaciones íntimas. Ella se pasaba para en la celda de él, la llevaban. Y
4: tenían sus encuentros.
2: Sí, pero aprobados por el INPEC.
0: Por eso, Hugo, debe ser que eran pareja antes de entrar los dos a la cárcel.
2: Los dos están presos en la misma cárcel. Ah,
0: pero toda la vida no han estado presos. Antes de entrar a la cárcel, ellos eran pareja, seguramente. Seguramente es así.
4: ¿Sabe qué me parece mucho más curioso aún? De que tienen encuentro sexual los dos y que ambos hayan muerto. O sea, ¿cómo fue ese incidente?
0: Ahí el tema sí es ese.
4: ¿Qué pasó en la celda?
1: ¿Qué consumieron?
4: Exacto.
2: Dice, los fallecidos son. No, los dos están ahorcados.
0: Antes fue una muerte violenta. Quitaron.
2: Los fallecidos son Emerson Muñoz Guerrero y Mariana Muñoz. A quienes habían autorizado una visita en el área conyugal de la cárcel, fueron hallados sin vida por el funcionario del INPEC que le fue a notificar el tiempo de la visita ya terminado. Como nadie le respondió el llamado, decide abrir la puerta y los encuentra sin vida, al parecer por asfixia.
1: Ándale, Dios mío.
2: O sea, alguien entró a la casa y lo mató a los dos. Sí, claro. Solo que extraño es.
4: Sí, sí. O al menos que se hayan estado ahorcando al mismo tiempo. Quedaron.
0: No, no.
4: Aunque porque es una técnica conoce de placer, el tema de asfixiarse. No, no, hay una técnica que de hecho. Gente que dice que siente mucho placer cuando la están ahorcando y pierde la respiración.
1: Sadomasoquismo.
2: Eso murió David Carradine.
4: Exacto, así es.
2: Exacto, que le gustaba.
4: Dicen que hay un sentir, un placer muy especial cuando tú pierdes ya, que ya estás, o sea, estás teniendo intimidad en el placer y pierdes la respiración. Hay un clic ahí que le puede dar mucho placer, pero después ya nuevamente la retoma. Y la persona que dice usted, este quedó allí.
2: Carradine se murió porque se montó en un banco casi donde estaba en un supleveda y se tal quedó.
1: Sadomasoquismo.
2: Como que el banco se le movió y él se terminó ahorcando. David Carradine. Entonces, aunque aún no se conocen las causas de la muerte de los reclusos, que Medicina Legal dijo que va a dar el veredicto, ambos tenían signos de asfixia.
4: Bueno,
2: en este caso causa mucha conmoción en el interior del INPEC, por lo que trabaja en el esclarecimiento de los hechos y a los que han pedido además de los familiares de las dos víctimas.
4: Bueno,
2: intentan hacer su intimidad y mueren los dos ahorcados.
4: Sí, sí, es muy raro, pero bueno, ahí más adelante miraremos a ver. Le iba a decir que Yomier Guerrero va a jugar con Millonario. Cuidado, le va a hacer el gol a Junior ahora.
2: Por eso, siento que Yomier Guerrero viene con la nómina de Millonario y va a jugar porque es jugador de Millonario.
4: Pero cuidado, le va a hacer el gol. Hay que decirle
0: y además, excelente jugador también.
2: Yomier Guerrero va a jugar por lo que le paga.
0: Claro que sí. Él es un profesional, claro que sí.
2: Claro.
0: Viene al Romelio Martínez. Yomier, bueno, será mañana el partido. Ya le estaremos comunicando a los oyentes si tendremos boletas para mañana, que es el debut del Junior en este segundo semestre del año. Aquí en Barranquilla ya inició la liga, fue en Ibagué frente al Tolima y cayó en Ibagué. Ahora su primer partido este semestre es en Barranquilla, en el Romelio Martínez, y frente a Millonarios, que también cayó en la primera fecha en casa frente al Bucaramanga. 8 de la mañana con 28 minutos en La Pachanga. Yo y Quijano en Olímpica Estéreo.

0: 35 minutos en Olímpica Estéreo Temprano Más Bacano, 8:35, Hugo Luis. A esta hora de la mañana en Olímpica, déjeme leerle por acá primero esto. 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
1: Bueno, bien, vamos.
0: 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Adelante. ¿Con qué vamos, Hugo Luis? ¿Cinco cosas?
1: Vamos con cinco cosas que nunca van a pasar en Barranquilla aquí ya a esta hora de la
0: mañana. Cinco cosas que nunca van a pasar en Curramba.
2: La número 5,
1: Bruno Mars, que canta él.
2: Ochache, ochache, te, te.
0: Es el Bruno Mars de Temu.
2: Te van a hacer.
1: Ochache de te, que es esa vaina.
0: Bruno Mars, gran cantante, yo, tremendo bailarín.
2: Espectacular, yo lo amo.
0: Es de los monstruos en el mundo.
2: Si viene a Bogotá hoy.
1: Monstruo a nivel Velázquez, que tiene más de 80 canciones de éxito en el mundo.
0: Bruno Mars es una estrella mundial, Hugo.
1: No le gana a niña Emilia en carnaval. Ya me acordé. Bruno Mars, nuevo jefe de aeróbicos del Parque Almendra.
2: La número 4.
1: Cosas que no van a pasar, el número 4. Marc Anthony, que canta él.
0: Ese sí canta. Todo lo que usted quiera canta, puertorriqueño. Fue marido de Jennifer López. Es un gran artista en el mundo de la salsa. Creo que es de los más grandes artistas salseros de los últimos tiempos.
1: ¿Qué canta él?
0: No, yo no canto porque yo no sé cantar. Pero sí le puedo decir todo lo que canta. Flor pálida, volando entre tus brazos.
2: La llevé a un jardín para cuidarla.
1: Ya me acordé.
2: Aquella madre. Flor. Ya, me no está tan poniendo mensaje en la cara.
1: Marc Anthony, cosas que no van a pasar. Número 4, Marc Anthony, nueva imagen de bolsa de bienestarina.
0: Eso sí, porque está flaco.
2: Nueva imagen de complejo,
0: Mira, como no te lo tome la sopa, te vas a poner así como el señor.
2: Número 3.
1: Cosas que no van a pasar. Número 3. Luis Miguel, que canta él.
0: Ese también canto yo.
2: Está full, yo.
0: Grande,
2: está
0: grande, bien. Grande entre los grandes de la música balada y del pop. Ricky Martin.
1: Luis Miguel.
0: Luis Miguel es la vaina.
1: Canta él. Bueno, canta mucho, pero no voy a decir ninguna. Luis Miguel, no hay imagen de Denti Murillo.
2: La número 2.
1: Cosas que no van a pasar. No, cosa que nos va a pasar. Número 2, Madonna. ¿Qué canta ella?
2: La isla bonita. I want you.
0: Ya se acordó.
1: Esa Madonna no es de. Esa Madonna es la de Retemu.
0: Ni siquiera de Temu. ni siquiera de Temu.
2: Esa es la de AliExpress.
0: Ajá.
1: Cosa que nos va a pasar uno, tres. Madonna, nueva jefa de pintalabios de Tierra Santa.
2: Y la número 1.
1: Jean-Claude Van Damme, que canta él.
2: No, bueno, canta, pero tira buena patada.
0: Ese no canta, pero es tremendo actor de Hollywood.
2: Y por ahí tiene un video bailando que lo cogió de meme.
0: De la década de los 80s y 90s.
1: Jean-Claude Van Damme, le gustaba un soplador.
0: Películas de acción.
1: Se corrió después, ahí se muere.
2: Sí, estaba en Chopete.
1: Uy, estaba en el bus de soplamiento. Se compuso después. Después de la patada no le llegaba ni al tobillo. Atención. Jean-Claude Van Damme, cosa que no va a pasar, número 1. Nuevo jefe de karate del Agustín Nieto Caballero. Profesor de karate.
0: Cinco cosas.

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1: Mírame la plena.
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0: Bueno, 8:46 en Olímpica. Rumbo Melón se llama esto, Copetran, a nombre de Copetran.
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0: 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Vamos a la pausa para comerciales y después de la pausa de comerciales, ¿con qué regresamos, Gloriset?
2: Después de la pausa le tengo un chisme ahí que no sé si será verdad o será embuste, pero bueno, yo lo digo.
0: ¿Qué pasó? ¿Cuál es el chisme? ¿De quién va a hablar? ¿De quién va a hablar?
2: Ya,
0: va a hablar del rey Lobo y León. ¿Qué le pasó al rey Lobo y León?
2: Después de la pausa le echo el chisme. Por segundos,
0: o sea, ex marido de Andrea Baldini y artista barranquillero que interpreta esto que se llama El Rey Lobo y León. Hablaremos, bueno, Glory me dice que tiene un chisme de él para entregarlo después de la pausa de comerciales. Es un artista barranquillero.
3: Comerciales, señoras y señores, vamos con la sabrosura del mercado público. Forma cosa. Y los convocados del Junior para el partido ante Millonarios. Hay gran tensión en el partido. Puede salir con su chorro baba.
0: Ok.
3: ¿Qué pasó con el Barranquilla?
0: 8:47 en Olímpica, estéreo y temprano, más bacano. Ya regresamos después de la pausa de comercial.

0: ya regresamos.
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4: ¿Sabía usted que uno de los jugadores más mágicos con la pierna izquierda que tuvo el Junior, el más talentoso de todos, fue Víctor Epanor? Sin lugar a dudas, Víctor Epanor es uno de los mejores jugadores que ha pisado el estadio Romelio Martínez en su historia. Víctor Epanor llegó al Junior con una camada de jugadores que trajo Fuachar de Brasil para la década del 75, 76 aproximadamente. Y Víctor Epanor vino con el Diablo Caldeira, otro puntero de raya habilidoso, y Chiquinho llamaba la atención porque la gente pensaba que los jugadores de Brasil todos eran negros. No, había negros y blancos. Chiquinho era de color blanco. Vino Chiquinho, que era un volante mixto, vino el Diablo Caldeira, que era un puntero, y vino Víctor Epanor. Epanor Víctor es de los mejores jugadores. Esto lo digo a los junioristas de hoy en día, jóvenes, de los mejores jugadores de Junior en la historia, y que tenía una patada de tiro libre espectacular, cobraba excelentemente los penales y tenía una magia con la zurda impresionante, un dominio de pelota inigualable y un fútbol mágico que todavía es recordado en Barranquilla. Hoy recordamos al gran Víctor Epanor, que después de viejo, cuando vino a Barranquilla para un partido conmemorativo, ya sin equipo y viejo, se lo llevó el Unión Magdalena a jugar. Y allá fue figura con el Unión Magdalena. Impresionante, ¿no? Víctor Epanor, uno de los mejores jugadores con la pierna izquierda más importante Junior en la historia. Tal vez, para muchos, el mejor extranjero de Junior en todos los tiempos. Anota, porque no repito.
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0: Bueno, mi gente olimpiquista, 9:03 a.m. Te quiero mucho, dice el cacique Diomedes Díaz, a nombre de Droguería Inglesa.
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2: Oiga.
3: Sí, mire, hay una noticia muy importante y tiene que ver que el creador de Telegram es buscado por terrorista.
0: ¿Cómo va a ser?
2: ¿Y esa vaina por qué?
3: Rusia ordena la búsqueda internacional del fundador de Telegram por presunta cooperación con el terrorismo. Rusia abrió una una investigación contra, se llama Pavel Durov. Anunció su búsqueda internacional y sostiene que la plataforma incumplió la legislación rusa al no retirar canales que según las autoridades son utilizadas para las actividades delictivas. Telegram, el creador de Telegram, con billete y todo, podría ser detenido por las autoridades del Interpol porque ha trabajado con el terrorismo. El creador de Telegram se llama Pavel Durov. Esa es la noticia del momento.
0: 9:04 a.m. Noticia del momento. 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Y a esta hora, 9:05 a.m. Otra noticia del momento. Glorisette Rivera.
2: Más de 11.000 uniformados custodiarán la posesión de Abelardo de la Espriella en Cali. Así lo decidió el Ministerio de Defensa. El despliegue incluye capacidades terrestres, marítimas, fluviales y aéreas para el área metropolitana de Cali. Más de 11.000 militares y policías garantizarán la seguridad en la investidura del...
0: Y a esta hora, 9:05 a.m, otra noticia del momento. Glorisette Rivera.
2: Más de 11.000 uniformados custodiarán la posesión de Abelardo de la Espriella en Cali. Así lo decidió el Ministerio de Defensa. El despliegue incluye capacidades terrestres, marítimas, fluviales y aéreas para el área metropolitana de Cali. Donde no ganó Abelardo. Ya la contraparte se hizo notar y por ahí un grupo de jóvenes ya están armando pancartas, pintando y todo, para armar manifestaciones el día de la posesión de Abelardo de la Espriella.
0: 9:06 a.m, las noticias del momento a nombre de Droguería Inglesa.

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1: Bueno, mi gente olimpiquista, 9 de la mañana con 10 minutos en Olímpica, Olímpica, el programa bacano. Viernes aquí de Salsibiri, viernes para ponerte a gozar, viernes de gozadera.
2: Bueno, pues tenemos un viernes hoy con mucha sabrosura, aunque todavía creo que falta más salsa, ¿no?
1: Hombre, mira, Hugo, sonó el cocinero del Yo Arroyo, antes de esa sonó una del cacique, y antes de, del cacique sonó Rumbón Melón, o sea que de salsa... Hemos estado muy bien en la programación en el día de hoy.
2: Un día esto además suena programación.
1: ¿Solo salsera?
2: O sea, salsera y verbenera.
1: No, ok, perfecto.
2: Salsa, verbena y africana. Un tipo Latin Sur, el viernes. Vamos a hacer el próximo viernes así. ¿No?
1: Bueno, el próximo viernes viene usted que festivo, viene usted solo, yo.
3: El próximo viernes festivo.
1: Sí, claro.
3: El 7 de agosto.
1: No, no hay Latin Sur. Yo no voy a, no sé si usted viene a presentar Latin Sur, yo voy a estar de permiso.
2: Bueno, yo voy a desquitarme, la puedes contar hoy en la tele. Vengo a hacer Latin Sur. Entonces, no quiero decir. No. Un día vamos a hacer un programa netamente así.
1: Un temprano más bacano solamente con salsa y verbena.
2: Con salsa y verbena.
1: Sí, se puede ese también.
2: Día para, o sea, mover un poquito la cosa. Pues, y después, el otro viernes, le ponemos otro ritmo musical y ustedes la vamos vacilando. Me parece a mí, pues.
1: Ok, perfecto. Bueno, a esta hora de la mañana en Olímpica, 9, 11 minutos, es momento y turno para... Tello Ron y María Dolores, que está afanada maquillándose. Escuchen esta historia.
4: María Dolores.
5: Ay, ¿qué pasó, Pello? Ahora no me hable, mijo, que estoy ocupada acá, hombre.
4: Oye, pero ¿qué es lo que te pasa a ti, ve? Desde temprano te veo maquillándote, echándose poco de crema, la vaina, estucándote la cara. Tienes un mes haciendo eso y haciendo dieta, ¿y esa vaina para qué, ve?
5: Ay, Pello, es que hoy en la noche tengo una reunión con las que fueron mis compañeras del colegio. Ay, Pello, yo quiero verme más bonita, más joven. Pello, ¿qué me recomiendas para verme más joven, amor?
4: ¿Qué te recomiendo para verte más joven?
5: Sí, sí, sí.
4: Yo buscando una foto cuando estabas en bachillerato.
1: Ay, qué barro.

0: Ok, 9 de la mañana, 15 minutos en Olímpica. El arrimadito Daniel Santos en Olímpica. Música de fin de semana, carajo. Identidad de fin de semana de Olímpica.
1: Qué sabrosura, ¿no?
0: Oh, dan, pan, pan, pan, pan.
1: Daniel Santos se puede bailar apretadito. Ese sí es tema verbenero. Ay, el que lo baila con sabrosura, pegadito al picó.
0: Todo lo que tú quieras de Daniel Santos, que suena aquí en Olímpica Estéreo. Wow, fantástico. Bueno, 9 y 15 minutos en Olímpica, Hugo, y a esta hora de la mañana.
1: Señoras y señores, ¿dónde está el luminotécnico?
0: El luminotécnico.
1: Cámaras, acción.
0: Jonathan Mejía, ¿qué es la vida de Jonathan Mejía? Se fue
1: para la oficina de Hernán Orozco. Está en la oficina de Hernán.
0: 9:15 minutos en Olímpica. Tengo la canción aquí para colocarla, Hugo, adelante. Usted que es el presentador de la tarima.
1: No, no, bueno, pero espere ya que está de...
0: Ya está al aire, está al aire. Grabando 3-2, grabando al aire.
1: Dame sonido. Telecom. Recuerdo que una vez estaba yo en la... viendo... que iba a haber un show en la Plaza de Toros. Uh-huh. Había Plaza de Toros, yo estaba paradito. ¿Sí? Y fui allá, no sé por qué yo llegué a ese lugar. Y entonces el tipo cogía el micrófono y... Sí, sonido, sí. Y el poco he pelado. ¡Ándale! ¡Loca leche!
0: El tipo. El man haciendo prueba de sonido.
1: Y yo, pero ¡ándale! ¡Poco peladito! Y el bosque hiciera la Plaza de Toros. Y había uno. Entonces, después llegaba el tipo. Sí, hola, sonido, hola. Y el poker.
0: El perrateo.
1: El perrateo de aquella
0: época. Bueno, Hugo, adelante.
1: Señoras y señores, y a esta hora de la mañana. La Bolsa del Mercado Público informa.
2: ¡Qué cosa!
1: ¿De qué cosa?
0: Si no, no se le pone la canción.
1: Y
0: es más, ahora va a traer, una canción nueva ahora. Entonces tiene que portarse mejor todavía.
1: ¿Qué quiere hacer? Vamos a ver si se mueve.
3: Viene la nueva.
0: Viene el remix de la canción que está sonando ahora, pero viene con Hugo Luis Uriurto y va a ser como una fusión con el guarapo de Hugo Luis.
1: Guarapo, vamos a

0: Ay, cara.
1: ¿Lo consigue?
0: Hay un poquito de guarapo de aquí.

0: No se la saque, brother.
1: Se la saque. Quiero mandar un saludo muy especial a mi amigo el Rata Piano, que con él fue que hicimos esta canción. Con mi amigo el Rata Piano, con un abrazo para el Rata y con el Profeta, y con la gente del Solista.
2: Esta, un abrazo al Rata.
1: Sí, sí, Rata Piano. El Rata Piano. Porque no, pues así es como se le dice, es conocido en el ámbito picoteril. El Rata Piano, un abrazo para él, un abrazo para el Rata Piano, que me tiene copiado que me tiene a mí como en un programa para los picos.
3: De esa canción.
2: Eso, está vendiendo más plata que
1: no sabe. No se preocupe que ya tenemos abogados en el... Recomendó a Rangoro con un abogado bien
3: acá, ya el Rata le está echando la goma esa que pega para que se quede pegado.
1: Eso lo estamos haciendo. Ya verá usted que eso cree usted que esa plática es un ahorro que tengo yo ahí. Lo que yo le. Que la demanda reviente.
0: Bueno. Yo creo que quien le recomendó a usted el abogado para pelear esa regalía fue el director del Zoológico de Barranquilla.
1: Claro, el doctor Zoológico me dijo, ¿no? Y que está pila con eso. Y además el abogado me lo recomendó Hernán Orozco. Y bueno, para recomendar abogado. Atención, muchísimas atención.
0: Mercado todos público.
1: Días, señor, invitado de aquí, diga Chichi. Ahí, a ver.
0: A Chichi.
1: Señor Arrington Cortero, diga
0: Chichi. A Chichi.
1: Diga Chichi, mona.
2: Es obligación.
1: Aquí había una tabla que era azarosa, la echaron aquí, ¿no? Eso está allá arriba solo. Eso parece Soledad 2000. Así, eso
2: no. Todo sea ahí. Por conservar el trabajito. No, diga, Chichi.
3: A Chichi. Saila no quería decir a Chichi.
1: Lo que no dicen a Chichi, yo no sé, porque van sacando de aquí, ¿verdad? No sé, el achichi es importante. Atención, muchísima atención.
0: Atención.
1: A recordar un mercado público mundialista. Atención, muchísima atención.
0: Atención.
1: Labio de Harry Haaland.
0: Herda.
1: Peluca de Amanda y Miguel.
0: Herda.
1: Pagué flaco y alto que toca tambor en carnaval.
0: ¡Ándale!
1: $5,250. Atención, muchísima atención.
0: Atención.
1: A Chichi. Atención. Moño de pelo de Olise.
2: Herda.
1: Moño de pelo de Olise. Ajá. Y bala de tumba Caimito. Pa' señora que limpia telaraña en cielo raso.
2: Como un desaliñador, señor. El pelo de Olise.
0: Ya eso no se usa casi.
1: Ya no se usa casi.
0: Bueno, la casa tiene cielo raso.
2: Ayer mi hijo Salomón dibujó a Haaland. Y lo hizo jorobado y le hizo un poco de bolita en la cabeza. Y yo le dije, hijo, ese no es Haaland, no tiene. Sí, mami, pero tiene el pelo de cucurella, o sea, jalan con el pelo de cucurella. O sea, el pelo me la embarajó ya.
1: Sí, señor. Atención, muchísima atención.
0: A Chichi.
1: Calva de Infantino y guayabera de político sabanero.
0: Herda. Sopa qué, hombre.
1: Calva de Infantino y guayabera de político sabanero, para Coleto y Chancleta que monta campeonato tramposo en Carrizal. Herda. $8,250. Atención, es muchísima atención.
0: A Chichi.
1: Este no es del mundial, pero tiene que ver con una mujer famosa. Afiche de Kim Kardashian en tanga.
0: Verdad.
1: Afiche de Kim Kardashian en tanga para adornar Rinaldi y Antonio de Rebolo. $2,250. Atención, es muchísima atención. Uh-huh. Atención, es muchísima atención.
0: Adelante.
1: Careta de Vinicio Junior comiendo limón.
0: Herda.
1: Careta de Vinicio Junior comiendo limón.
0: Uh-huh.
1: Para asustar para la grosera que no se toma la sopa.
0: Herda.
1: Va a poner aquí como
2: esto. Pero ya la careta de Vinicio se está componiendo. Está arreglando la cara.
1: Se está arreglando por la careta de la
2: ya,
1: cara.
2: En anterior. Esto ya no va a dar susto, sino risa.
1: Pero es la cara anterior. Atención, atención.
0: Yes.
1: Y con la última del mercado público, cintillo de Luka Modric.
0: El cintillo de Luka Modric. Ajá.
1: Pa' apretado y de presión.
0: Ajá.
1: Que hablando a Mondongo Vicario.
0: Verdad.
1: $4,200 y decimos con fuerza. ¡Vaya mercado público!
4: ¡Voy para allá!

0: Bueno, me se llama California, la salsa romántica más pegada del momento en Barranquilla, Colombia. Se llama California, la hace Carlos Nuño de la Grande de Madrid. 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Hugo Luis, noticia del momento es el gran problema y el pronunciamiento que hace la UEFA y la CONCACAF ante la FIFA. Hugo Luis Urruchurto, eso es noticia del momento.
1: Realmente la noticia del
0: fútbol, deportiva del momento.
1: Deportiva del momento, la manera como la UEFA le dijo a la FIFA: no señor, si privatizas el mundial no participamos.
0: No vamos. Ahora Hugo, se pronuncia la CONCACAF y dice: estoy con la UEFA, pero no se ha pronunciado todavía la CONMEBOL a decir: estoy con la UEFA.
1: Sí, porque falta también que se empiecen a valorar los equipos africanos.
0: Y los asiáticos.
1: Y los asiáticos. De resto, pues, la delegación es más poderosa, la delegación más poderosa de fútbol está en Europa, en la UEFA. Sí, los equipos europeos son los que... el fútbol más poderoso del mundo. De hecho, España es el campeón.
0: Por supuesto. Claro. Venderle tú, el mundial a una empresa privada, esto trae consecuencias. Primero, que quieren hacerlo con 64 equipos. En este caso, entonces, Hugo, se eliminaría el tema de las eliminatorias.
1: Sí, ya no.
0: Claro, en Sudamérica no habría eliminatorias.
1: Ya,
0: y entonces,
1: ya
0: ahí se deja de ganar una plata la CONMEBOL.
1: Entonces, se iría por invitación. Entonces, algunos equipos van por invitación y de pronto puede que hagan algunos un repechaje de eliminación. Entonces, ustedes cuatro se eliminan entre los cuatro. Uh-huh. Te pones tú. Bueno, usted que inviten a Brasil, que tiene que ir, Argentina, Uruguay.
0: Esos son los campeones de Sudamérica.
1: Esos van fijos.
0: Invitan a Colombia,
1: Chile
0: y Paraguay.
1: Chile, Colombia y Paraguay. Ahí hay 8 equipos. Pero de resto, le pueden decir a Perú, le pueden decir
0: Venezuela.
1: A Venezuela, ya Bolivia. Ey, elimínense entre los tres.
0: Claro.
1: Perú, Venezuela y Bolivia. Elimínense entre los tres porque queda un cupo para ustedes. Entonces, entre los tres se dan garrote y el que pase en común, podía ser así.
0: O sea,
1: porque podría ser. Entonces, pronto
0: yo,
1: dice.
0: Yo creo que se lo va a replantear Infantino, porque ya se le pronunciaron las ligas grandes, la UEFA. Imagínate, nada más y nada menos que la UEFA.
1: Llegará un momento en que, hombre, no sé, pero la UEFA podría colapsar con tantos experimentos. Y llegará un momento en que puede que exista otra entidad, se divida esto.
0: Uh-huh.
1: Se divida esto, una entidad agarre una parte del mundial y otra entidad.
0: Como pasó en el boxeo.
1: Sí, como pasó en el boxeo, que había una sola entidad y después hubo dos entidades, después hubo tres entidades y ahora hay varias, pero en el fútbol podía ser, bueno, entonces tú haces tu mundial cada 2 años, tú cada 4 años, yo lo hago cada 3, o cada 2 lo hago yo.
0: Uh-huh.
1: O cada 2 años un torneo mundial y tú lo haces cada 3 años, cada 4 años. O tú lo haces cada 2, yo lo hago cada 2 y se divide.
0: Sí, así
1: es. Entonces vamos a tener eventos futboleros de esa manera porque la cosa es que otros equipos quieren mejor participación. Pone usted que la UEFA quiere la mejor participación económica. Dice, yo te pongo los equipos europeos que tienen los mejores jugadores del mundo.
0: Así es.
1: Mejores jugadores están en Europa, los pongo y tú me vas a pagar lo mismo que vas a Paraguay. No sé, ¿qué pasa aquí?
0: ¿Sabes cuánto se ganó la FIFA en este mundial? 90 mil millones de dólares.
2: Y
0: dieron el 10% para los.
1: Dieron el 10%
0: para, o sea, los.
1: Muy pocos.
0: Sí, muy poco. El 10% para repartírselo entre la UEFA, entre la CONCACAF, entre la CONMEBOL y lo que es Asia y lo que es África también.
1: Claro, entonces
0: muy poquito. O sea, que ¿cuánto se embolsillo Infantino ahí, Hugo? Una barba larga ahí, ¿eh?
1: No, larguísima. Entonces, ahora lo que pasa es que como hay tanto inversionista que puede decirle, yo te doy la plata esa que te ganaste, yo te la doy.
0: Sobre todo los árabes.
1: Y yo te doy la plata y yo monto el mundial. Y
0: así
1: yo monto
0: es.
1: En mis estadios con mi gente y hago por invitación y te pago eso. Y
2: el patrocinio de sábanas
0: ya perdería la esencia del mundial. Entonces, la verdad que sí, porque las eliminatorias que hay, hombre, en cada federación las eliminatorias es para que vayan los mejores de cada continente. Entonces, cuando tú dices todo el mundo pajón, no hay eliminatorias, todo el mundo va, ya eso pierde un poquito de interés.
1: No, claro, cuando ya es por invitación, que además, porque privatizando el mundial, los señores de Chuchu Deportes que compraron el mundial mañana dice, no, yo quiero invitar a un equipo que nunca jugó un la Copa del Mundo. Entonces búsquete a las Islas Salomón. La Salomón la pone.
0: No, eso sí no.
1: Empieza como el partido porque podrán llegar por invitación.
0: Así es.
1: A la Copa del Mundo. No por clasificación, no por eliminación. Entonces, ese tipo de cosas es lo que tiene molesta a la UEFA y a la CONCACAF. No se ha pronunciado la Conmebol, pero sí, ya la UEFA le dijo, son 55 equipos. Y todos estamos de acuerdo en que no vamos.
0: Así es.
1: Si tú privatizas el mundial, nosotros no vamos.
0: 9 de la mañana con 34 minutos es la noticia del momento a nombre de Droguería Inglesa.
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0: 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Gloriset Rivera.
2: Bueno, estamos a, bueno, ya prácticamente un mes para que salga lo que será el iPhone 18. Usted sabe que todos los años sale un iPhone, pero yo lo cambio cada 2-3 años. Yo en esa parte de edad no me pongo. Yo mientras él sirva, yo lo uso. El hecho es que Apple permitirá arrendar tu propio iPhone o Mac en lugar de comprarlos. Oiga cómo funciona la cosa. Apple está lanzando un nuevo programa de arrendamiento para hacer que los iPhone, Mac u otros productos se sientan más asequibles en un momento en que los precios de la electrónica están subiendo y los consumidores están conservando los dispositivos durante más tiempo, lo que le acabo de decir. O sea, hay personas, por ejemplo, en mi caso, que yo duro 2 y cuido ahí hasta 3 años con un iPhone. Entonces, Apple se está asociando con la plataforma de pagos Klarna para el programa que estará disponible en Estados Unidos a partir del martes. Y esto será a través de tiendas físicas en líneas y en apps de Apple Store. Los iPhone y los Apple Watch pueden arrendarse por un periodo de 12 o 24 meses. Imagínense, usted puede durar un año o 2 años con un iPhone arrendado. Mientras que los Mac, o sea, el computador de Apple, y los iPad, o sea, las tablets, tendrán un plazo de arrendamiento de 24 o 36 meses, o sea, 2 años o 3 años. La opción de arrendamiento de iPhone más barata cuesta $17.99 al mes, que si usted multiplica por 3.000, que es aproximadamente como está el dólar ahora, ¿cuánto es eso, DJ? Como menos de 60.000 pesos.
0: Sí, claro.
2: 54.000 pesos. Está bien. Arrenda un iPhone en 54.000 pesos. Está bien. Bueno, mientras que el plan de actualización de iPhone comienza alrededor de los $42 al mes, según el sitio web de Apple. Así que Apple está lanzando este programa que arranca ya el martes en Estados Unidos y que seguramente será a nivel mundial, donde usted va a tener la opción de arrendar el iPhone, el iPad o el Mac.
1: También se está estilando en el mundo entero ya que la gente pueda arrendar un carro. Tener un carro, se le entrega al concesionario y se le entrega por 2 años. Y usted llega a un acuerdo con lo del carro.
0: Eso lo hacen en Estados Unidos.
1: Sí. Entonces aquí también se está estilando ya que dice, por este carro lo voy a usar por 3 años. ¿Cuánto me cuesta los 3 años? ¿Le cuesta tanto mensual? Y usted llega a un punto de acuerdo para pagar y tiene su carro, no es suyo, lo tiene arrendado.
2: Pero al final usted es el que lo usa.
1: Yo sé, el que lo usa ya lo usted sabe, usted lo entrega y puede arrendar otro.
2: Me imagino que eso tiene unos términos y condiciones en cuanto a daños, ¿no? De si hay daños.
1: Me imagino.
2: Aunque la aseguradora responde.
1: La aseguradora responde.
2: Pero de todos modos, bueno, sí. Me imagino que lo mismo funcionará, pasará con los teléfonos.
1: Porque también hay una persona que se puede quedar con el carro. Dice, yo compré este carro 2024, voy a poner un ejemplo de un carro 2024. Yo para qué voy a comprar carro ni el juego, comprar carro como al 2030. Fue 10 años, que yo tengo un ahorro, venda este, ya me entiende.
2: Claro.
1: Otro. Entonces no le conviene a la gente que hace carro que tú compres un carro cada 10 años, cada 7 años. Te conviene que tú uses carro, entonces mejor.
2: Por algo sacan un modelo anual.
1: Claro, que la gente vaya renovando, porque la gente no está renovando cada año por la situación económica. La gente va viendo cómo se puede quedar con el carro durante un tiempo largo.
2: Yo digo que lo mismo el tema del iPhone anual, eso es claro, porque es que, uy, un teléfono que te es tan útil durante 2-3 años, ¿cuál es el afán y la necesidad de cambiarlo anual si a veces la diferencia entre el uno y el otro son cositas mínimas? Para mí, las marcas, y de eso se trata el marketing, es jugar con el espantajopismo de la gente.
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0: Llorarás y llorarás. 9:47 minutos en Olímpica. Tenemos pausa para comerciales y ya regresamos con más en Olímpica Estéreo.
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0: Bueno, mi gente, 9:53 en Olímpica Estéreo y temprano en Mamacana, y a esta hora de la mañana en Olímpica. Vámonos al balance general de la semana, Hugo.
1: Vamos al balance general de la semana, ya en el cierre de este programa, en el día de hoy, este viernes sandunguero, que esta semana que ha sido una semana bastante agitosa, con noticias tristes en materia deportiva, con noticias, en fin, de todo tipo, tristes también por el balance negativo de las mucha matazón, muchas muertes en el país que llamaron la atención. Esta semana ha sido una semana de mucha controversia, y que está cerrando con un ataque de los rusos que dejó 8 muertos. Los rusos siguen desarmando el otro país, ¿no? Ucrania. Lo tienen de soda, de monita. Entonces vamos con el gran balance de la semana en el día de hoy, y arrancamos con los galardones.
0: Y aquí está la primera categoría. La categoría es el palco de honor.
2: Palco de honor de la semana.
1: Bueno, palco de honor se lo vamos a entregar a El Salvador, porque este país pone condenas ejemplares a unos tipos que tenían una red de tráfico de droga. Los capturaron y a uno le pusieron 1400 años, a otro 1300 y pico de años. O sea, condenas ejemplares. No vas a salir más por estar con el negocio de la droga. Ya cuando te ponen 1000 años, simplemente eso es cadena perpetua. Entonces, bien por El Salvador. ¡Fuerte el aplauso!
0: Yeah. Y ahora, siguiente categoría, el Filipichín de la semana.
2: El Cancamán.
0: El Cancamán de la semana.
2: Cancamán de la semana.
1: De la semana, la UEFA, que le hizo el parón a la FIFA. Véndase el mundial de fútbol, unos particulares, nosotros no vamos. Y le puso en jaque a la FIFA. No puedes hacer lo que te da tu gana, porque nosotros somos los que ponemos los equipos. Nosotros ponemos los equipos, ponemos los jugadores, ponemos las concentraciones, pagamos los premios, y hacemos todo.
0: O sea, la FIFA es un ente que protege el fútbol mundial, pero en esta ocasión está pensando más en el dinero que en la protección del mismo deporte.
1: Están dos galardonados de Cancabale, la UEFA por lo que hizo, y el Barranquilla Fútbol Club, que eliminó al Junior en la Copa Colombia.
0: Así
1: un
0: es.
1: Hecho realmente histórico que tiene dándole la vuelta al mundo. Así que son los Cancamanes. ¡Fuerte el aplauso!
0: Esta hora de la mañana en Olímpica, seguimos con el siguiente galardón. La siguiente categoría es para el Filipichín de la semana.
2: El Filipichín de la semana.
1: Los Filipichín de la semana, dos hechos que son para Filipichín. Primero, el Junior de Barranquilla y su eliminación de la Copa Colombia. Lo tiene como un Filipichín porque es un hecho histórico, realmente lamentable y triste para las toldas junioristas, la eliminación de la Copa Colombia por parte de su filial. Y los rateros de las mecedoras.
3: ¡Cierta!
1: Que capturaron uno y le dieron

0: su garrotera. Sí, iba manqueando porque la reja le cayó encima.
1: Erda.
0: Estos son los filipichines de la semana.
2: Filipichín de la semana. La siguiente categoría a esta hora de la mañana en este balance general de la semana es para el tetero de limón.
1: Tetero de limón.
0: Tetero de limón sin azúcar para el tetero de limón es para el técnico Arias de Junior. Porque en vez de pedirle perdón a la afición, le pedimos perdón a la afición porque estamos andando mal, porque perdimos, porque nos confiamos, porque no pudimos, porque por las razones que usted quiera decir, que son todas válidas, que Junior jugó muy mal, estamos haciendo un fútbol mojoso, estoy hablando con los jugadores para despertarlos, le pedimos perdón a la afición, se pone a decir que es que yo perdí por errores arbitrales. El árbitro se equivocó para el Barranquita, a veces se equivocó a favor de Junior, dando un penal que era una falta que fue afuera y la pitaron adentro. Entonces, no te pongas con eso. ¿Qué hace el jugador de fútbol? El de Junior dice, oye, yo estoy bien, estamos bien, no es que el técnico está diciendo que fue por errores del árbitro. Por eso es que nos eliminaron. No, sea serio, señor Arias. El Junior, entonces usted de esas declaraciones, sea honesto en sus declaraciones y diga que el Junior anda mal. Por la única manera que se puedan componer las cosas es que los jugadores sepan que están andando mal. Así que Arias es el tetero de limón sin azúcar.
2: Y la siguiente categoría es para el tetero de culebra cascabel.
1: Tetero de culebra.
0: Y tetero de culebra cascabel para los implicados en la muerte de la muchacha que quedó embarazada. La mataron, le sacaron el bebé. Ay, y sí. Ahora apareció el bebé muerto también.
1: Ay, Dios.
0: Gente que seguro no tiene ninguna noción de... en medicina.
2: Hay 5 capturados.
0: ¿Capturados?
2: Y deberían meterlos presos y que no salgan más nunca de la cárcel.
0: Estamos hablando que El Salvador metieron 1000 años de condena. El día que tengamos condenas ejemplares aquí se va a acabar tanta vagabundería como se está acabando allá. Así que estos señores, los 5 implicados en la muerte de la niña que estaba embarazada de 8 meses, y ahora ayer apareció el bebé muerto también. Así que es el tetero de culebra cascabel.
2: Siguiente categoría, la categoría es para la araña, qué mona. Ni con gripa se le quita la araña.
1: Ay, ay, al contrario, eso me sirve.
2: Yeah.
1: Qué mona.
0: Señora, que tanta viajadera. Atención. Araña.
1: Eso es como un dolorcito de muela, yo. Que uno tiene el dolorcito ahí, pero no quiere que se la saque.
2: ¿Ese comentario para qué hora es?
0: Es un comentario triple X ya para 2 de la mañana. Por favor, para radio de la madrugada. Que están ya viendo los vigilantes y la gente que está con su arrollería. Estamos en horario familiar. Oiga, la araña que mona tiene nombre, Juliana Guerrero y Gabriela Muñoz.
2: Verda.
0: Par de mujeres percantas que se dedicaron a la politiquería en Bogotá y están hoy señaladas por la justicia. Están investigadas y pueden ir a la cárcel porque empezaron a hacer componendas en el gobierno y a pedir billetes y a decirte yo te consigo tal contrato, y empezaron a engañar a la gente porque no tenían todo el poder ese que decían que tenían. Hicieron unos contratos y la gente les entregó billetes y no respondían. Y para hablar con ellas había que pagarles 1 millón de pesos para presentar el negocio. Y estas dos mujeres son muy atractivas y todo, porque son un par de percantas de la politiquería. Juliana Guerrero y Gabriela Muñoz, dos mujeres implicadas en hechos delictivos.
1: Sí,
0: que están siendo investigadas por la fiscalía.
1: Así es.
2: Y la siguiente categoría es para la polilla de la semana.
1: El Gatorade de la semana.
0: El Gatorade de la semana.
2: No, pero también le dicen la polilla de la semana, le dice la chiqui.
0: La
2: chiqui dice la polilla de la semana y que mi amiga, mi hermana.
1: La
0: bueno, digamos que el Gatorade de la semana, o ese estilo de vida que se destacó. Esta semana todos se quedaron quietos.
2: Ah, sí.
0: O sea, Gatorade desierto.
2: Está desierto.
0: Señoras y señores, de esta manera hemos presentado el balance general de la semana en Olímpica Estéreo.

0: haciendo.
1: ¡Ay, carajo! Tremendo vallenato este del todoterreno Beto Zabaleta. Pero antes voy a ir a las calles de Barranquilla, donde está el pelado Tatán, que está con la información. Con la información para los oyentes que pueden darse cita hoy y tener la oportunidad de gozar de muchos premios. Tatán, ¿qué está pasando y dónde andas a esta hora?
2: 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Este es el ambiente que se vive desde las calles de Barranquilla, y aquí está el barrio La Magdalena, una bulla.

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1: ¿Cómo anda la vaina, eh? ¿Qué día es hoy, my baby? Hoy es un

Oye, linda Benavide, ¿cómo está mi reina? Olympique ando, ando. La linda, linda, linda. Linda, linda, linda. 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Llegó el viernes, el cuerpo lo sabe. El cuerpo sabe que no hace un carajo. No, mentira, el viernes tiene su connotación pelística, frística, vinística, musiquística, socialística. Viernes social, ¿eh? Parece mentira, pero el ser humano necesita socializar. Si uno no se vuelve loco, ¿no? Uno encerrado en la casa se vuelve loco. Uno necesita hablar cotopla con la gente. Vamos a hablar cotopla ahí en una esquina un rápido, ¿eh? Ya. Un poquito de elixir y luego ya otra vez nos volvemos a climatizar.

El Pupi quiere el azote. ¿Quién no quiere el azote? 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
2: Ay, definitivamente nosotros los seres humanos fracasamos cuando la taza bonita es para las visitas y la vajilla vieja es para nuestra familia, ¿eh? Esa vajilla nueva es para la visita esa es para nosotros aquí. La nueva es para la visita. Muy bonito, visitón.

0: complacer a los olimpiquistas. Hoy, JP Jameson pregunta hoy viernes aquí en Olímpica Estéreo. Recuerda que soy tu caramelito, Tu caramelito, my baby. 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
0: Mira, muchacha loca.
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4: 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Bueno, ¿qué tal si les pongo este temita bacano? ¡Ey! Se llama Baba.

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15: 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My baby, ponte la 10. Dímelo, Richie Rey.
0: ¡Uy!

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0: Bueno, quiero preguntarles hoy, viernes, JP y Emisión Pregunta por Olímpica de Cereo, my baby. ¡Ey, ponte bacano, que hoy es viernes! Y hay baile hoy.
1: ¡Tírame la plena!
0: Te pregunto, te consulto. Para ti, ¿qué tipo de trago lleva una noche perfecta? Descríbeme tu noche perfecta y con qué trago.
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0: Sea con cerveza, sea con vino, sea con vodka, con tequila, con whisky, con guaro. A ver, ¿qué le metes tú a una noche perfecta? Una noche de viernes. Además de tú con él, él contigo. ¿Qué más? ¿Qué más, pa' ver? JP Jamison pregunta, ¿qué tipo de trago para ti lleva una noche perfecta? Una noche linda. Como dice la canción, la noche más linda.

0: A ver, la noche más linda del mundo lleva minifalda. Pero posiblemente lleve también azote.
1: Azote.
0: Azote, claro, con minifalda. Bueno, Tatán, ¿cómo anda el sabor? Y Tatán, ¿dónde estás y con quién estás, my baby?
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0: momento de...
1: ¿Qué tipo de trago lleva una noche perfecta, una noche linda?
2: Mira, buenos días, viejo Jamie. Bendiciones, mi amigo. Gracias de nuevo por tu buena animación del programa, mi hermano.
1: Gracias, mi rey.
2: Hola, amigo. Yo considero que la noche perfecta en cuanto al licor, mi amigo, debe ir la fría.
1: La fría.
2: Debe ir la fría, pero alternado ahí con un roncito o con un whiskycito, pero la fría no puede faltar.
1: Ya.
2: Y la compañía de una buena hembra. Ya, ya dígase novia, esposa o amiga, pero una buena hembra que esté ahí en el ruedo, ya me entiendes. La fría no puede faltar, viejo Jamie. La fría alternado ahí, acompañadito de un toque de ron o de whisky.
1: Eso.
2: Y la buena hembrita, mi hermano.
1: Carlos Alberto dice aquí que se llama el hombre. Un abrazo para el Charlie, que está con la 10 PlayStation, my baby. Oye, Wilfrido.

JP, Jamie, son preguntas. JP, por Olímpica. Para ti, ¿qué tipo de trago lleva la noche perfecta? La noche linda. Dime, dime, Jamison. Para mí una noche perfecta tiene que llevar este tipo de trago. Y me entrego como los vaqueros del oriente. Manitos arriba, por favor. Es una

0: Jonás y Gamora lo saben, ¿eh? En el Ministerio de los Fieles presenta a su nuevo asesor aquí en Olímpica Estéreo. Pues saben que yo hago parte del Ministerio de los Fieles, ¿no?
1: Ya no espero más.
0: El presidente electo, Abelardo Velasprieya, me dijo: Jameson, tú te vas a encargar del Ministerio de los Fieles. Pero obviamente yo necesito asesores para que las cosas se den y podamos hacer un buen gobierno, ¿eh? En este Ministerio de los Fieles.
1: Te lo voy a decir.
0: Y he contratado un asesor que se llama Jonasi. Jonasi Gomora. Tipo que sabe de cosas, de cómo evitar la promiscuidad y todos esos temas. Si quieren ver la foto y si quieren ver a Jonasi Gomora, ahí está en redes sociales, @olimpicaestereo92.1. Lo acabo de montar ahí, @olimpicaestereo92.1.
1: Quisiera tenerte aquí.
0: Papi, ahí está, nuevo asesor del Ministerio de los Fieles. Vete al Instagram, al Facebook de @olimpicaestereo92.1 y ves a Jonasi Gomora. Papi, ese sí es el verdadero fiel. Para que nos asesore y nos vaya muy bien en este Ministerio de los Fieles.
1: Oh.

0: todita la vida, mi amor. Por toditita la vida. Bueno, me dice. Me dicen los olimpiquitos que ya están activos.
1: Eso te lo juro.
0: A ver, oye, Jamison pregunta, para ti, ¿qué tipo de trago, qué tipo de bebida alcohólica lleva una noche perfecta? Teniendo en cuenta que hoy es viernes.
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0: Que tenés contento, mi amor.
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0: ¿Qué?
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Se dice tan taratán tan tatán. Así es, Jamison. Estoy por acá desde el barrio La Magdalena. Vamos a ver, los vecinos aquí, que se sienta la energía, que esto aquí está lleno, que hemos entregado mucho dinero en efectivo, hemos entregado electrodomésticos, mejor dicho, Olímpica Estéreo y nuestros amigos de Salsa La Constancia, recargados de increíbles premios desde las calles de Barranquilla. ¿Dónde está el barrio La Magdalena? ¡Una bulla, una bulla! Así como lo escucha Jamison, este es el ambiente que se vive desde las calles de Barranquilla. 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Dímelo, DJ. Oh.

0: ¿Te gustó ese, My Baby? Mira este otro que te va a sonar, ¿eh? Viernes, el cuerpo lo sabe. Hoy JP pregunta, Jamison pregunta, por Olímpica Estéreo, JP pregunta. Tu caramelo pregunta, tu caramelo.
1: Ay.
0: Mami, te pregunto, para ti, ¿qué tipo de trago, qué tipo de licor debe llevar la noche más linda del mundo, la noche perfecta? Mándame solo mensajito de voz. Cualquier otra cosa me escribe, My Baby.

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1: ¡Gaming Song!
0: ¡Mi rey!

0: Germán Tres Palacios me dice: Emerson, aquí estoy desde Madrid, España, activo con la número uno Olímpica Estéreo. Luchito Alvarado me dice: háblame claro, my baby. En Chile, un abrazo para él en Chile. Un feliz cumpleaños para Cintia, la jefa. Besitos para ella, chupitos de parte de... De parte de ella, ¿sabe quién, eh?
1: Ay.
0: ¿Te acuerdas, mi amor? Bueno. Besitos para ti, Cintia, la jefa. De parte de... Ella sabe quién, ¿eh? Así como lo estás escuchando, my baby.
2: ¿Qué, qué?
0: ¡Qué feliz cumpleaños para Cintia, la jefa! ¡Qué besito en esas pompis!
2: ¿Ya tomaste café?
0: ¿Ya tomó café, jefa? Hable claro. Hable claro, jefa, que si ya toma café, si no, para llevarle, ¿eh?
3: Ay, pero no te pongas así, cármate.
0: No, la jefa, y que hay que hablarle bonito ya.
1: Ay,
0: El pelado Eder Pareja me dice: Jameson, que es la que hay, my baby, estoy activo y viral. Ahí, Eder Pareja. Luis Fer, el juniorista, desde Playa Mendoza. Bueno, a ver, ¿qué dicen los olimpiquistas? Para ustedes, ¿qué lleva? ¿Qué tipo de trago lleva? ¿Qué tipo de licor lleva una noche perfecta? Dímelo tú, Dani.
3: Algo, Jameson. Bájale una levita para que un poco de cerveza Águila Negra esa en botella. Para que veas tú 2 de la tarde, 3 de la tarde que empieza a sudar. Y cae la noche, te la lleva porque te la lleva. Una noche perfecta, ya está cansada ya con esa Águila Negra que emborracha lo que sea. Sí, señor.

0: Bueno, vamos a ver qué dicen los olimpiquistas por aquí, por este lado. Dímelo, Manuel Álvarez.
1: Rey, te bendiga. Oye, papi, pero ven acá. ¿Qué? ¿Pero quién dijo que el trago hace la noche perfecta? ¿Quién dijo que el trago hace la noche linda? Papi, es porque hay un gusto, papi, entre la mujer y el hombre, papi. Eso es bello. Eso es lindísimo.
0: Mira, muchacha, no te alegres. Después que haya, papi, no, el trago es lo de menos, dice Anuar Álvarez. Ángel del Valle.
2: Vaya, DJ. Una noche bien espectacular con, con el trago ese sin gasto, sin gastar un peso, que todo sea patrocinado, todo sea subsidiado, porque nosotros somos auxiliares de consumo. Entonces, este es el mejor trago para una noche perfecta.

0: Tirado Mariné.
1: Jameson, Medellín con Coca-Cola.
0: Medellín con Coca-Cola. Uy, qué vaina linda.
2: Papi, eso necesita. Tú sabes, ese que le dicen afloja qué. Esa es la noche perfecta, necesita eso, papi. Más nada.
0: El bajallín.
2: Con eso basta y sobra.
0: El bajallín. El aflojachocho, dicen por ahí la gente. Dímelo.
3: Oye, Jenson, para mí una noche perfecta tiene que llevarse una botella de medallo.
0: Y sonas, el medallo sigue siendo popular a la hora del choque de los metales, ¿ah?
3: ¿Eh? Oye, Jenson. Una de Olpar. Uy, brandy, ya. Vodka. Sello rojo.
0: Uy, zona.
3: Odalingo.
0: Y esa mezcla.
3: Lo que pasa es que allá le da alergia a todo eso, entonces empezamos a tomar mejor cervecita.
0: Muy bonito.

0: Sí, se llama Duramian Sunchi. Ay, Duramian Sunchi, ay, Sunchi de mi corazón. Ay, Duramian Sunchi.
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0: Bueno, ¿cuál es el tipo de trago, de licor, que para ti debe llevar una noche perfecta?
7: ¡Uy!
0: Ah, tírame la plena.
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0: Ay, Dios mío, bendito. 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
10: Bueno, cuéntenme para ustedes cuál es la noche. La noche perfecta, ¿qué tipo de trago lleva? ¿Qué tipo de bebida lleva? Me dice Jameson, eso lleva cerveza.
11: ¡Uy!
10: La noche perfecta lleva es, mejor dicho, viejo, eso lleva es whisky. A ver, ¿qué tipo de trago lleva la noche perfecta? 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
1: Esta canción se llama La noche más linda del mundo, así se llama la canción. Les pregunto, para ustedes, ¿qué tipo de trago, qué tipo de bebida debe llevar la noche más linda del mundo? A ver, Tatán, ¿qué tipo de bebida debe llevar la noche más linda del mundo para ti?

0: DJ.
1: Te lo toma.
0: Pero estaba aquí animando, estaba aquí haciendo un poco de off.
1: Ya.
0: Cuéntamelo todo. Me preguntaba algo.
1: Sí, sí, que qué tipo de bebida para ti, bebida alcohólica, debe llevar la noche más linda del mundo.
0: Sí, yo digo que un vinito.
1: Un vinito.
0: Para que sea una noche romántica.
1: Sí, sí, de acuerdo contigo. Perfecto, un vinito. Bueno, cuéntame, estás ahí con la gente de salsa, mayonesa y tomate, La Constancia, ¿no?
0: Bueno, DJ, sí, estoy con nuestros amigos de La Constancia y en este momento vamos a premiar al mejor tendero del barrio de La Magdalena. Vamos a hacerlo en vivo y en directo. Le vamos a entregar un televisor de 32 pulgadas aquí al dueño del granero Abasto La Cabañita. Venga por acá. Vamos a hacer la entrega a nuestro tendero amigo Oscar. En ese momento le vamos a hacer entrega de un televisor de 32 pulgadas de parte de nuestros amigos de Salsa La Constancia. ¿Qué tal le parece este premio?
2: Buenas tardes. Sí, está muy bien, gracias. Está muy bueno el premio por parte de La Constancia y por parte de Olímpica Estéreo.
0: Vea, le estamos haciendo entrega de este espectacular televisor por ser usted el mejor tendero del barrio La Magdalena.
2: Gracias, eso sí, claro, obviamente aquí La Cabañita es uno de los mejores negocios por aquí el sector. Y gracias por la regalo tan chévere de parte de ustedes de Olímpica y La Constancia.
0: Eso, muy bien, de parte de Olímpica Estéreo, la emisora más importante de Colombia, y de parte de nuestros amigos de Salsa La Constancia, le hacemos entrega de este espectacular televisor de 32 pulgadas. Vamos, muchachos, un aplauso, un aplauso. Con este informe me despido desde las calles de Barranquilla, un cambio de frente desde el barrio La Magdalena, desde el sur de Barranquilla, hasta la cabina de Olímpica y Serio. Ahí la tiene Jameson.
1: Ay, my baby. Oye, Elkin Rivas. Te quiero, mi rey. Ahora dímelo en inglés. I love you. Yeah.

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0: La otra dizque alejadita de los chismes. Dizque alejadita de los chismes y la chismosa es ella. ¡Gorlita! Abrazo para el pelado Radamés Entertainment. Oye, Radamés.
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0: Manda el sabario.
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0: Me dice del pareja Jamison, ron con limón. Y no es la canción de Alejandro Durán. Para la noche perfecta, ron con limón.
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0: Saludos para mi sobrino Sebastián Valdés en Los Robles. De parte de Germán Tres Palacio, que está en España. Un abrazo para él. Oye, Luis Eduardo Gutiérrez.
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0: Sabrosura, puro Viernoski de Sabrosura de Caucasian,
1: Estoy puro pensando en...
0: ¡Auch!

0: para ti, ¿qué tipo de licor lleva la noche perfecta? A ver, dímelo tú, Mabel.
1: Mexicano, ya tomas de café.
0: ¿Ya tomas de café?
2: Ya tomas de café. Anito,
0: no te olvides. Dímelo tú, my baby.
3: Oye, oye, y el pecho perfecto sería una cervecita y después un poco antioqueña. Pero la idea es que sí vaya bien bacana. Con una mini falda o con licra ya. Y una blusita sin brasier. Para uno sentía el poder ahí cerquita, meto la mano y ahí está.
0: Ya. ¿No te parece, vale? Ya, te quita de cuerpo.
4: Mi hermano, vea, lo más elegante, con una hembrita para que todo salga bacano, todo quede en sana convivencia. Ajá. Una botellita de vino, una botellita de vino, una comidita. Y después, que pase lo que tenga que pasar, manito. Tú sabes cómo es, sin presión.
0: Me gusta eso, que pase lo que tenga que pasar.
5: Jameson, mi rey, ahora que tenemos es puro tapa verde, mijo, puro tapa verde y fría, coronita.
0: Puro tapa verde, coronita, saludos para Samir. En Dental Digital, que está olimpiando hasta ahora el pelado. Samir.
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0: tipo de licor que lleva una noche perfecta. Tírame la plena, my baby.
1: Obvio, Jameson, para que una noche perfecta. Medallo. La legendaria botella de Medellín, para calentarla.
0: Medallo, dice el Vale. Es el propio Flojallín. Yo creo que es algo más efecto placebo, ¿no? Una vaina psicológica. Recuerde que el hombre se enamora de lo que ve y la mujer de lo que escucha. Usted cualquier trago, después que hay una buena compañía, una buena verbolavia, una nueva parla, papi, ella solita se quita la panty. Que no es la flecha, papi, es el indio, my baby. Así como el Kim Riva, tremendo indio, ¿eh? Tú le parlita que tiene el Kim Riva.

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2: Aquí estamos encontrando en el Trópico La Lai. Hoy viernes el terror Víctor Huelva está encontrándole el Trópico La Life, ¿eh?
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2: Eso.
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2: Recuerden que no hay mujer difícil, sino hombres brutos, carajo.

0: ¡Ay, a terror!
1: ¡Biernoski,
0: papi, Biernoski! ¡Biernoski de Barranquillero! ¡Arrebatado!
1: ¡Ya tomaste café!
0: Vamos a ver qué dicen los olimpiquistas. Barranquillero. Para ti, ¿qué tipo de trago, qué tipo de bebida debe llevar la noche perfecta, la noche más linda del mundo?
2: Es tiempo de tributar.
3: Vea, una vaina de gana.
0: Tírala.
3: Un brandy Omega.
0: ¿Un brandy?
3: Un brandy Omega.
0: ¿Sí?
3: Y la compañía, hermano, la que sea una amiga, sin derecho o con derecho, o una novia.
0: Bueno, dice el hombre que brandy, no joda, pero el brandy, bueno, yo lo he tomado pocas veces, la verdad. Pero bueno.
4: Todo el año, hay todo el año.
0: El vale se va a nivel brandy.
5: Oja, DJ. Eso se le embute un poco de chancel, mi hermano. Un poco de chancel, ese traguito, ya te digo, pues. Eso pone orejón a uno como a los 15 minutos.
0: ¿Cuál es ese trago, eh? El medio, dímelo, medio.
6: Oye, DJ, una noche bien bacana de trago. Eso depende. Si es con amigos, frescochela, bacano. Pero si es con la compañía de una fémina, pues no, da para la hembra unos costelcitos bien melos. Y uno se toma su whiskycito, ¿sí me entiende? Ya. Y la pasa uno chévere con la hembra.
0: Claro, ahí enredándola. Tipo barman, mami, yo soy tu barman esta noche y tal.
7: Y hoy hay mi son. Una buena noche no necesita alcohol, para mi parecer.
0: Ya.
7: Vea, uno y hace lo que sea con... No, una buena cena, un buen perfume, papi, y ahí va adelantado. Claro que si la mujer necesita alcoholizarse, ya eso es otra cosa. Pero la verdad no veo la necesidad siempre del alcohol.
0: Muy bien, también válido, ¿no? Lo que pasa, el vale se va rimpelado ya. Papi, el...
1: ¡Azúcar!
0: No sé si el vale como que es duro más bien. A ver, el hambre está con un... Bueno, depende, es que a veces hay gente que no toma, hay gente que es asténica. Dímelo tú,
8: Mayor. Hey, buenos días, mi hermano. Claro, el trago hace la noche perfecta. Claro, si el trago... Con el trago son los embellecedores, los propios embellecedores. Todo lo bebe yo uno con los tragos. Aún.
0: Pones querendón con los tragos, my baby.

0: Tómate café.
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0: ¡Piernoski!
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4: A ver qué dicen los olimpiquistas. 321-512-4921. Hoy es Viernoski.
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0: Solo para la popular Milena. Oye, Milena. Gracias, mi amor, por el detalle, Prepárate porque llegó una nueva forma de prender cualquier parche. La nueva salchicha de cerdo parrillera Bucanero está que arde con sabor a parrilla. ¿Cómo debe ser? Ey, ¿qué esperas para probarla, my baby? Yo te daba brada jugando. Yo te daba Prada y tú lo que querías era el vale de la moto, olea gasolina, no joda. Sí. Yo con Prada, con carrito, aire acondicionado, y ella quería era andar con el vale de la moto oliendo a gasolina.
1: ¿Qué qué?
0: Lo que escuchaste, no joda.
2: Ya tomaste café. Hoy martes de carnaval.
0: A preguntar. Francho González. Miguel Afanador. Gilcar Mendoza. El ingeniero Saúl Giur. Eder Pareja, que está haciendo un almuerzo casero. Está acumulando puntos para el mejor marido del año. Un salmón al ajillo.

En la batalla de Flores, cantarse la Barranquilla. Oye, Juan. Así te quería encontrar, Juan.

0: quería encontrar.
1: Yo no soy Juan.
0: Vea, saludos para esas mujeres que son buenas para poder. Saludos para esas mujeres que son buenas para poder. A ver, saludos para esas mujeres que son buenas para poner padrastro, pero apenas llega una madrasta, ahí sí papá ya no puede ver a los niños. Qué vaina, ¿no?
2: ¡Uy!
0: No, mijita, y entonces, mijita, a usted sí, pero yo no, muy bonita. A Odela, en fin. Ajá, Juan, así te quería encontrar. Ajá, Juan, así te quería encontrar. ¿Qué tipo de trago? Se me está trabando la lengua. ¿Qué tipo de trago lleva la noche perfecta, la noche linda?
3: No, Javier, oye, Miso. Coca-Cola afloja tuerca y Medellín afloja tuerca. Para esa tuerca se afloja porque se afloja esa que toxicidad.
0: No joda.
4: Hola, Jamison, ¿cómo estás, papi? El trago perfecto para una salida, una noche perfecta, papi. El trago corto, mi rey, para que no se pierda la platica. Tú sabes cómo es.
0: Para poder matar a la puerca. Y lo más sabroso es que entre más grítele la puerca, más sabroso el chicharrón. No me busque la lengua, no me busque la lengua. Ve, le voy a decir una cosa. La mujer cuando recién le pagan familia, generación, le coge un fastidio al marido. No me busque la lengua, no me busque la lengua, my baby. 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

0: te parece aquí alejadita del chisme? Pa' joderla. Ajá, Juan, así te quería encontrar. Ajá, Juan, así te quería encontrar. 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My baby.
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0: La noche más linda del mundo, ya la he pasado yo contigo. Qué noche. Va, yo no me arrepiento de las buenas borracheras que yo me he pegado, porque para empezar ni me acuerdo, carajo. 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

0: se llama la Pachanga Brava, temita de los buenos olímpicos, porque hoy es viernes, viernes, viernes, viernes, viernes, viernes,
1: aquí, viernes, aquí. Viernes.

esta tardecita de retros a través de la emisora más importante de Barranquilla y de Colombia entera. Se llama Olympic Stereo. Recuerda, habilitado 321-512-4921 para que me reportes la sintonía, me digas

0: el peladito de
1: Galán.
0: Arrancar de una con un vacile de esto que tú crees que es. Óyelo. 1:18 p.m.

0: Fernando Olímpica. La número uno de Barranquilla. Aquí está el lunático, el peladito de Galán, acompañándonos. Óyelo, ¿cómo te caería este diomedazo? Por este palo de solo el viernes. Dan ganas como de medio equivocarse y comprarse una canasta fría. Ah, o media caja fría, ¿eh? Media nada más. Media nada más ya, la mete en la nevera. Hasta que queden así como canilla de albañil. Hasta que queden así como mojosa, como la 72 en estos días. Que están haciendo la carretera y toda esa cuestión. Saludos para la gente que está en la ciudad de Manhattan. No, perdón, en la ciudad de Nueva York. En Manhattan, dice Camellado a los lunáticos. Escuchándote a ti aquí, ahí en los Estados Unidos. Ciudad de Nueva York. Pegaditos a la número uno de Barranquilla. Me dice saluditos a una tía que te escucha también en Queens. Una tía que te está escuchando desde Queens. Pero ¿cómo se llama tu tía? Mirale enseguida la cobita. Está en los Estados Unidos, está ahora escuchando Olímpica. Usted se encuentra fuera del país. Quiere sentirse como si estuviera aquí en casa. Aquí en la ciudad de Barranquilla. Bueno, papi, eso es facilito. 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
0: 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Estar pendiente de todo lo que suceda con Olímpica Estéreo. Así que pónganse pila y esta vez se llama Chispitas de Oro. 1 de la tarde, 31 minutos. De Olímpica. ¡Ah!

de esta tardecita de solecito caliente, ¿no? Claro que sí, está el sol en su punto alumbrando con su rayo de sol la ciudad más hermosa de toda Colombia, carajo.

0: regresamos después de la pausa. Que viene buena música a través de Olímpica Estéreo. Número uno de Barranquilla, ya regresamos. Vamos a la pausa cortita y ya volvemos.
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0: Regresamos.
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se llama Traigo de Todo, a través de la número uno de Barranquilla en esta tardecita de retros. 2 de la tarde, 37 minutos. Seguimos olimpiqueando, seguimos disfrutando de esta

0: La pausa prolímpica, la número uno de Barranquilla. 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
1: ¡Sí! ¡El Lunático!
0: Bueno, listo, nos vamos a la pausa cortita y ya volvemos.
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1: 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Sí, señor. Oiga, qué bonita la noticia que estoy viendo por acá por las redes sociales. Es que, bueno, ustedes saben, Michael Schumacher, ex campeón, imagínate, 7 veces campeón de la Fórmula 1, a 12 años de su trágico accidente. Un reciente informe indica que Michael Schumacher ha mostrado avances significativos al dejar de estar postrado en cama. Ya se le muestra parpadeando y ha podido medio comunicarse. Unas buenas noticias en el mundo del deporte. Esta noticia de Michael Schumacher.
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en Nueva York dice Javier, culo de calor. Yo digo culo de calor para que no suene tan feo. Parado, vaya, vaya, aquí se goza en Olímpica Estéreo a partir de este momento. Viernes de perreo. Tira unas losas de esas eternas, viejo May.

0: Vaya, el verano en New York, pero qué gozadera. En el viernes de Olímpica Estéreo, y te vas a divertir. Hoy es viernes, viernes de Perreo 92.1, Javier Echeverry. En un día como hoy, aquí le quiero contar. En Olímpica Estéreo, le quiero contar con Olímpica Estéreo, la quiero vacilar con Olímpica Estéreo. En un día como hoy, musicalmente nace este pelado, Jerry Rivera. Este. Ahí, papá, ¿qué? ¿Dónde estás? No te veo porque lo tenés. Aquí estás. Otra vez se fue, una vez más, se dijo.
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0: 1973, Gerardo Rivera Rodríguez.
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0: Más conocido como Jerry Rivera.

homenaje de un álbum que hizo Jerry Rivera dedicado exclusivamente a su ídolo, que fue Frankie Ruiz. Mis amigos de Urbano Barber Show me dijeron, Javier, esa se llama Me Estoy Enloqueciendo. Me dice Juan David Cantillo y Daguito Cantillo. Ellos ya tenían 20 años, yo tenía 12. El pelao, el barbero. Eres mis hermanos de Urbano Barber Shop. Ahí estaba sentadito y me estaba vacilando ahorita la barba. El pelado César Jiménez, un abrazo César, gracias por el cariño. Saludos por la Conchu. Bueno, y para todos los muchachos de Urbano Barber Shop, gracias siempre por el cariño, muchachos. Aquí está esta canción que se llama Me Estoy Enamorando. 12 añitos, yo nací en el 90.

0: 53 años cumple Flavia Rivera. De lo más pegado de él. Herda, la novia se le enganchó el velo.
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0: 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Vine a saludarla con la anuencia suya, digo buenas noches.
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0: Me va a decir que no, entonces chao. El viejo nunca fue capaz de mirarme a la cara otra vez. Que no soy bandido, soy un estudiante. Estoy aquí para saludar al
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0: si no le gusta, no vengo más, está bien. Y no voy más nunca. Pero me di a 2 metros y me le paré en la puerta. Peladito. ¡Ay! Dije, ¿qué hay de malo?

bacano en sintonía. El presidente de la República, don Abelardo Lapriella, que hoy está cumpliendo años. ¡Feliz cumpleaños, monstruo! Happy birthday to you. A celebrando. Escuchando Lipi Castillo, me dice Javier, ponte esa canción, La Isla del Encanto. Un día como hoy, el día de mi cumpleaños, en el año de 1977, la orquesta Broadway lanza la canción. Fíjate tú, y el año siguiente nació el presidente de los colombianos. Hoy Abelardo Lapriella, feliz cumpleaños, señor presidente, gracias por la sintonía.

0: ladrón, qué canción, ah. Tierra del Edén, isla del encanto, orquesta Broadway. 49 años está cumpliendo esa canción, no joda. ¿Ah? Un abrazo para Álvaro García.
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0: Don Álvaro García, un abrazo. Universidad Autónoma del Caribe. Un abrazo, papá. Gracias por la sintonía, Daguito Urbano.

raro, más bravo, más pegado. MC Car, que traigo un evento aquí en Barranquilla. Pronto le voy a contar. MC Car, de los más bravos, yo le di a este pelado. Va a ser una sensación, una locura. Ya todo el mundo sabe quién es MC Car. Eso es lo bonito. Y esto se llama Me Voy. Me voy a mañana.

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1: Hey, ¿no les ha pasado, Marlon, que les cuentan algo y les queda sonando todo el día? 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A esta hora, en la tarde olimpiquista, tenemos las... ya casi van a ser las 4. 3.58. 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Ahí entonces. 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

alguno de esos muchachos que diga, sí, Javier, yo voy para esa, voy a grabar la canción contigo, siento una pena. Esta noche, Trucupey estará el pelado Mr. Black, esta noche con toda su música, sus canciones, haciendo lanzamiento de esto que se llama el...

un género llamado champeta. Hace más de 20 años sacándolo adelante en el mundo entero. Ese es el patrón, Mr. Black, el presidente del género. En Olímpica Estéreo. 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

No te veo, no te veo. ¿Quién está por ahí? ¿Quién está por ahí? Voy con Champeta, de esas clásicas criollas nuestras, con todos esos pelados talentosos que han pasado por aquí en un viernes de perreo, en esta tanda bacana. Se llama Traicionera. Lo primero que pega MC Cat.

Una de él que pegó fue espectacular. Se llama El Columpio, la canción favorita de Marlon González.

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0: En esta tanda de criollo no puede faltar.

Así es el viernes de perreo en Olímpica Estéreo. Aquí está la mora. Querido Juan Carlos y a...

0: en Olímpica. ¡Viernes de perreo! Aquí estoy yo, Javier Echeverri. ¿Qué pasó, men?
1: ¡Señoras y señores!
0: Dale tú, pues.

back into town, all right? I keep it 100 with you, my people. Ustedes saben una cosa, voy a ser sincero con ustedes. I'm keeping 100 with you. Cuando yo estoy aquí no estoy gozando. Con la música nueva, con la música.

prepárate que viene una tanda de salsa vagarísima. ¿Por qué? Así son los viernes de perreo de Olímpica Estéreo. Viernes de perreo, gozadera y todo. Vamos a un corto de comerciales, cortito. Regresamos con una tanda de salsa adulta. Arrancamos con salsa romántica de la década de los 90.

yo una nueva forma de prender cualquier parche. 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Gilbert Molina, ¿cómo se dice mondongo en inglés? Abrazo para mis amigos zapateros. Están en la sintonía de Olímpica Estéreo. Allá en el centro, calle 37 con la 38.

0: bailar lo que sea. Un abrazo, muchachos. Y gracias. Ya regreso con una tanda de salsa adulta.
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0: Escribe un amigo de Nueva York y está escuchando la tarde del perreo y tal. Y te dice, Javier, ¿sabe cómo se dice mondongo en inglés? Como yo vacilo así de vez en cuando, digo una que otra frase en inglés. Él no, él habla inglés perfectamente. Entonces me dice, Javier, ¿cómo se dice mondongo? Entonces me pone aquí, man de hombre, man. Don't go de no te vayas, don't go. Entonces la vaina sería así, man, don't go. Che, Gilbert, qué huesera, hijo de madre. Qué huesera, Gilbert. 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

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Para bola con lo que vengo después de la pausa de comerciales. Así es, rapidez, así. Mira, para la bola, para la bola. Ay, como dice mi mamá bella. Ay, chuchi. Ay, chuchi. Pero espérate que eso viene después de la pausa. Ya viene de una. 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

Así es la tarde del perreo de Olímpica Estéreo. Aquí estamos los viernes. Los viernes son una sabrosura escuchando Olímpica Estéreo. Donde quiera que estés, ¡gózatelo! Es Olímpica. 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

0: Fui en el caravana, se baila sabroso escuchando Olímpica. 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

0: la gente de Sevilla le están en la sintonía olimpiquista, para que sepas tú. Dice Javi, aquí estamos en la sintonía olimpiqueando, anda, Sevilla. Y tienen un bafle a todo volumen allá escuchando Olímpica Estéreo. Pero porque va a ir a bolita.
1: Déjate querer, déjate.
0: Oye, Fernando Luis. Sé mi hermano, Fernando Luis. Muchas gracias por todo ese cómodo, ese vial.

No joda, qué vaina, qué vaina, qué vaina. ¿Por qué no quieres que yo te quiera? Qué vaina bacana. Hace 8 días, exactamente a esta hora, estaba poniendo esta canción para mi hermano Andrés Heriberto Pérez Ahumada. ¡Andy! Permítame un segundito decirles algo. Esto lo escucharon ustedes la semana pasada. Él estaba muy mal. Ya llevaba 1 mes y medio sufriendo fuertemente. Estaba en UCI. Y yo entré al aire porque sabía que él estaba enfermo fuertemente. Mi hermano Andy Pérez trabajó aquí en Olímpica 50 años. Él me enseñó tantas cosas. Y sonó la canción y dije, esta es la canción que le gusta a mi brother Andy Pérez. Entonces yo dije, señor, ya llevo 1 mes y medio ahí. Este hombre fue un ser humano bien maravilloso. Tendrá sus errores, como todos tuvimos y tenemos errores. Pero si lo vas a levantar, levántalo ya. Y si no, señor, llévalo contigo. Eso fue hasta ahora, 5:30 de la tarde. Yo ponía la canción. Y a las 6:30 me llama su hija Silvana y me dice, Javi, papá murió. Y yo le dije, yo estaba diciendo, me dice, Dios te escuchó. Mi papá se fue. Y yo sonaba la canción así. ¡Andy! Cosas de la vida, ¿verdad? Descansa en paz, hermano querido.

vámonos con una tandita así de no puede faltar. Ahí está el Siberica. ¿Quién no bailó esto? Él se llama Gaby. Está vivo todavía. A la orquesta del maestro Cuco Aloy.

¿Y se acuerdan de esta, de esta, de esta, de esta? Viene, viene, viene, viene, viene. Locasa Yambongo. ¡Au! Bueno, no, este no es yo, Locasa, el que participa aquí. Es otro de esos que toca bien la guitarra. Este es Juan Luis Guerra. Aquí es donde viene la cosquillita en este mismo álbum. El álbum se titula Fogarate.

0: Voy a poner una canción que a mí me parece una recocha. Ya para cerrar este bloque. Sabrosito. Porque a veces uno, cuando uno le tiran unas carretas, tú sabes, uno dice, llegó mi merengue. Entonces este merengue, la canción, esto no pegó. Esto es una recocha de Javier Echeverri. Pero es verdad, cuando tú le quieres decir algo, tú me ves, marica. Eso tú me vas al caña a mí. Ay, sí, no, no. Entonces tú tienes que cogerla con su avena, como dice el man. Esta canción, cierro con esta canción.
1: Pues bien.
0: Y es una recolla. Cerramos esta tanda bonita, sabrosa. ¿Qué quiere que pa' quiere? ¿Qué tal? ¿Quiere que tal? ¿Quiere que tal? ¿Quiere que tal? Oye, ahora verá. El man no come de nada de la mujer. Sabe que la vida es embustera.

0: Pero, muy bien, tengo pausa para comerciales. Yo no quiero parar esto. Me tiene chivo.
1: En tu sonrisa.
0: Eso se llama, me tiene chivo de Bonnie. Dice, pero es un perrateo. O sea, es tan sabrosa que sirve al perrateo. Mi mujer sale de noche y regresa el otro día. Y cuando yo le pregunto, me dice, ¿dónde mi tía? Marica.

0: Ay, no, qué vaina buena. Tengo pausa para comercial y no me quiero ir para la pausa, ¿cómo te parece? ¿Ah? ¿Cómo la vaina, Dios, Javier? Ahí tengo un poco de manes muerto de la risa y que, Javier, mi mujer. ¿Cómo es la vaina? Espérate, esta parte a mí me encanta, oye. O sea, la vieja se fue para el salón de belleza y regresó con el mismo farol.
1: Mi mujer me dice, viejo, voy para el salón y regresa por la noche luciendo el mismo pavo.
2: Me tiene chivo, me tiene chivo.
0: Y regresa con el mismo farol.

0: Ya vengo, ya voy, espérate.
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2: 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A mí lo que más me gusta de la canción de este perrateo es la sabrosura, ¿verdad? No es que le pegue a uno, no es que no le pegue, no, nada, nada. No lo vean por ahí, es la sabrosura.

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0: Bacano, no. No le vende la vaina. Mi mujer está la noche y regresa el otro día. Irán los oyentes, Javier, que ese soy yo. Es que es tronco de gozadera esa vaina. No lo dice porque yo, a mí me gusta toda la música y el que canta sabroso, yo. Y estoy es gozando esa vaina. Qué vaina chévere. 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